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0: Esperamos que Dios les bendiga en este día y que puedan disfrutar, cierto, de cada alabanza, que puedan oír las oraciones, orar con nosotros, cantar con nosotros y también reflexionar sobre la palabra de Dios, que sin duda hace muy bien a nuestras vidas. Así que Dios les bendiga y bienvenidos otra vez.
1: Gracias, Betty. Dios te bendiga. Malita la garganta, anda, pero... poquito. Sí. Para los que no están acá en Yungay, tenemos un día bastante helado, pero con presencia del Señor, que eso es lo más importante. ¿Sabe? Quiero comentarle a todos, y lo vamos a estar a medida que avancemos el programa, tanto la Luriana como la Betty. Le invitamos a usted, a todos nuestros amados hermanos, a todos los que nos están viendo a través de la plataforma del Face, nuestros hermanos pueden enviar sus saludos para saludar a sus mamitas, ¿ya? Así que todos los hermanos, todos los hijos que tengan a sus mamitas, envíenlo ahí el saludo al WhatsApp de la iglesia o al Face, ¿cierto? A la página del Face,
0: claro,
1: ¿cierto? Y para nosotros poder estarlo saludando en el día de hoy a todas las mamitas. Así que le dejamos abierta esta puertecita.
2: No necesariamente los que van a la iglesia, si usted está en su casita y quiere enviar, escríbanos y le vamos, claro, a mandar el saludo.
1: Sí,
2: a su mamita.
1: Correcto, sí, esto es para todos. Así que Dios nos bendiga grandemente y ojalá tome la decisión y pueda compartir con nosotros un saludo para su mamita. Vamos a nuestro primer tema musical. Escuchamos a Leonel Tuches, Mi Libertador.

0: Bien, bien. Tenemos ya nuestro primer saludo. Lo envía José Luis Acevedo y dice: saludos a mi mamita María Cifuentes, que está en Chillán. Tiene 82 años y la amo mucho. Esperamos que Dios bendiga a la señora María, ¿cierto? Y que este domingo tenga un hermoso Día de la Madre. Bendiciones para ella.
1: Amén. Luchito, póngame en primer plano, por favor. Gracias, Luchito. Yo quiero saludar a mi mamita, que ya creo que está conectada. Mi mamita es Yolanda del Carmen Labrín Pinto. Mi mamita, 80 años, la quiero, la amo mucho. Una tremenda mujer, valiente, guerrera. Desde muy niña le faltó su papá, así que ella tuvo que, con harto ñeque, hacerle a la vida hasta el día de hoy. Así que un besito, un abracito. Te amo, mamita, profunda y eternamente. Gracias por todos los valores que pusiste en mi vida. Gracias por todo tu cariño, por toda tu enseñanza, y porque cada vez que te necesito siempre estás ahí. Así que un abracito, y te amo y te quiero mucho, para no emocionarme. Dios te bendiga.
2: Ya, vamos a seguir en un ratito más los saludos. Ahora vamos a hacer nuestra oración para que el Señor dirija y nos ayude en todo este espacio. Así que acompáñenos, si quiere, en su casita. Oramos al Señor. Padre, en esta hora te adoramos, te alabamos, te honramos, porque eres lo más grande, lo más importante, lo más especial. Gracias por la vida, gracias por la salud, gracias por todas las añadiduras que nos das día a día. Oramos en esta tarde para que tú nos dirijas, nos acompañes, Señor, que todo lo que podamos realizar sea dirigido por ti. Bendice a cada mujer que ha dado a luz hijos y a aquellas que son mamás del corazón también. Bendícelas, especialmente en este día que ya se acerca, una fecha importante en donde agradecemos y valoramos cada gesto, cada detalle, cada palabra de amor de nuestra mamá. Así que, Dios mío, bendice este espacio y que todo lo que hagamos sea dirigido por ti. Muchas gracias, en el nombre de Jesús, amén, amén. Y amén.
1: Les recordamos, cierto, que nos envíe su saludo para que pueda saludar a su mamita. Hay algunos que van a saludar a su abuelita, porque hay muchas abuelitas que han sido cargo de los niños. Sí. Hay tías
0: también,
1: ¿cierto? Sí. Entonces envíenos su saludo para poder saludar a esa persona especial. Yo también quiero, antes de continuar más adelante, quiero saludar a mi abuelita Paulina, que es la mamá de mi mamá. Así que ella también.
2: ¿Cuántos años tiene ella?
1: Ya los 90 y tantos, 97, casi 98 años ya para mi abuelita Paulina. Así que también Dios le bendiga grandemente. Bien, vamos a nuestro próximo tema musical. Escuchamos a Christine Di Clario, El gran nombre del Señor.

0: Queremos saludar a la hermana Mónica Soto, que ella acaba de llamarnos también y está contenta, está escuchando el programa y también dice que está muy feliz, muy contenta por lo que Dios ha estado haciendo en su vida, en su matrimonio, y nos llamaba también para desearnos muchas bendiciones. Muchas gracias. Y dice que a través del programa ella también es muy bendecida. Gracias, así que Dios, Señor, le bendiga grandemente.
1: Dios bendiga a nuestra hermana
0: y la
1: también.
0: Gloria sea solo para el Señor.
1: Así es.
0: Amén.
1: Cariño, hermana Mónica. Bien, hoy día vamos a hablar de una heroína bíblica, una mujer que desafió al mismísimo faraón para esconder a su bebé cuando él había ordenado que todos los niños varones tenían que ser eliminados. Esta mujer es Jocabed, la mamá de Moisés.
2: Así es.
1: Una mujer que en el Éxodo nos muestra cómo ella, por querer guardar a su hijo de la muerte, lo escondió durante 3 meses. ¿Qué hizo? ¿Cómo lo hizo para mantenerlo en silencio cuando iban a buscar a las otras casas, a los niños, para matarlo? ¿Cómo ella se preocupó de esconderlo, de silenciarlo valientemente durante estos 3 meses para protegerlo? Él fue el libertador del pueblo y al igual que cuando Jesús nació, la mamá de Jesús también lo defendió porque iba a ser el libertador de nosotros, del pueblo. Mm. Entonces, Dios a veces sin palabras preserva la vida de estas personas que van a ser muy importantes. Y ella, cuando ya tenía 3 meses, preparó una canastita, por eso a las canastas se les llama Moisés.
2: Así es.
1: Las canastitas de donde ponen las guaguitas. Y preparó esta, ¿cierto? Y la echó al río para que el bebé flotara y llegara hasta un lugar seguro. Y allí su hija, Miriam, o María en este caso, la hermana de Moisés, fue a cuidar ese canastito para ver dónde iba a llegar. Y a las manos de quién llegó, de la hija del faraón. Propósitos grandes, maravillosos, que ellos no tenían idea, pero Dios se ocupó de este niño desde el vientre de su mamá para llevarlo a ser el gran libertador del pueblo de Israel. Una mujer valiente, con una fe tremenda en Dios, en el Dios de Israel. Y podemos sacar grandes lecciones de esta forma tan especial de demostrarle amor a su hijo. Ella ya tenía 2 hijos y este era su hijo más pequeño, pero ella por nada del mundo quiso separarse de este hijo, sino que confió en Dios y preparó todo esto. Seguramente Dios de alguna manera le iluminó su mente para que ella hiciera esta gran hazaña y este hombre pudiera crecer y después cumplir con el propósito del Señor. Jocabed.
2: Así como Jocabed es destacada en la Biblia por ser esta gran mujer, ¿cierto? Que Dios puso en su corazón salvar a su hijo. Ella era una excelente madre y Dios le dio la inteligencia para ello. Me trae mucho memoria hoy y me recuerda, estamos cercanos ya al Día de la Madre, ¿cierto? Y estamos recibiendo los saludos para nuestras mamitas, ¿eh?
1: Sí.
2: Están las líneas abiertas, si quiere llamarnos por teléfono, si quiere escribirnos a través del Facebook o al WhatsApp de la iglesia, los hermanos que nos están escuchando. Hay muchas madres que les toca ser papá y mamá.
1: Sí.
2: Y eso hay que destacarlo.
1: Sí.
2: Hay mujeres que por X razón tienen que hacerse cargo de sus hijos, a veces los esposos trabajan muy lejos, ¿cierto? Por cosas del destino quedan solitas y se las arreglan, se las ingenian, algunas venden comida, otras hacen costuras, otras, a lo mejor ya no se ve tanto, pero se veía muchos años atrás que las mujeres lavaban ajeno, ¿cierto?
1: Sí,
2: el planchado, el aseo de casas que todavía se ve, y son mujeres súper valientes y súper valerosas, que así como la mamá de Moisés se las ingenian para sacar adelante a sus hijos, y hoy día las queremos destacar. no sabemos sí. cuál de todas estas mamás hoy día nos están viendo, nos están escuchando, las abrazamos. Son muy valientes, son sí. muy valerosas. Dios sí. las ama de una manera tremenda por la lucha que ustedes dan por sus hijos. Así que este ejemplo de Jocabed nos emociona porque entendemos lo sacrificado que es en muchas ocasiones ser mamá. No es solamente, sí. no va más allá del estar 24/7 para los hijos. Sí. Es estar pendiente de muchas cosas, vivir para otros y a veces olvidarse de uno mismo para que los hijos tengan todo lo que necesitan. Así que
3: Dios y el otro, perdón, estaba pensando en el otro ángulo de esta historia, la princesa que desafió también a su papá, sí. a su mamá, al querer, ella sabía así que es. Era hijo de los hebreos y aún así se lo quiso quedar, lo prohijó. La Biblia lo adoptó así como es. Su hijo y le dio todo el amor del mundo para también prepararlo. Tenemos tanto que decir.
2: Ay, pero... sí, hay mucho para decir. Vamos a escuchar cantar a Laila Olivera. Este tema se llama Estoy Contigo. Ah.

0: Bien, ahí escuchamos una hermosa alabanza. No sé si hay algún otro saludo.
1: Saludos a José Luis Acevedo, que nos está viendo de por aquí cerquita. La pastora Edith Cristina Segundo Ritz nos está viendo, nuestra pastora. Un saludo también especial, cariño, por el Día de la Mamá. Reciba nuestro abrazo y nuestro cariño. También está mi hermana en Santiago, María Magdalena, mi querida hermana, así que un abrazo para ti, para tu esposo. Y vamos a la palabra.
2: Algo pequeñito.
0: Sí, por supuesto.
2: Estamos saludando a las mamás. José Luis es papá y mamá de sus hijos hoy.
0: Sí, imagínate, doble.
2: Es doble trabajo, wow. Y eso también hay que destacarlo, porque hoy, uno siempre saluda a las mamás, pero también existen estas familias que son distintas,
1: sí,
2: en donde los padres se hacen cargo de sus hijos. Así que José Luis,
0: y generalmente esto se da más en las mujeres, ¿me
2: entiendes? Exactamente, hay casos excepcionales.
0: Sí. La mayoría,
2: son
0: la
2: padres
0: mayoría,
2: maravillosos
0: la mayoría
2: también.
0: De los casos son mujeres que tienen el doble rol de criar, de cuidar, de ser de papá y hacer de mamá. Son muy pocos los varones que tienen
2: y los valientes que asumen.
0: Y asumen y lo hacen, así que quiero compartir una palabra que una palabra hermosa. A mí me encanta lo que entrega el Salmo 139, David, el verso 13 en adelante. Yo no acostumbro a leer muchos versos, pero quiero leer estos versitos hasta casi al final, no al final de todo el verso, pero un par de versitos que me encantan. Salmo 139, verso 13, aquí hablando David. Dice así: porque tú formaste mis entrañas, tú me hiciste en el vientre de mi madre.
2: Sí.
0: Te alabaré porque formidables, maravillosas son tus obras.
2: Así es.
0: Estoy maravillado y mi alma lo sabe muy bien. No fue encubierto de ti mi cuerpo, bien que en oculto fui formado y entretejido en lo más profundo de la tierra. Mi embrión vieron tus ojos, y en tu libro estaban escritas todas aquellas cosas que fueron luego formadas, sin faltar una de ellas. Cuán preciosos me son, oh Dios, tus pensamientos, cuán grande es la suma de ello. Si los enumero, se multiplica más que la arena. Despierto y aún estoy contigo.
2: Amén. Qué hermosa palabra. Maravillosa.
0: Maravilloso lo que estos versos de esta palabra, una inspiración maravillosa que le entrega el rey David, hablando de la omnipresencia y la omnisciencia de Dios.
2: Claro.
0: Gloria al Señor. Quiero leerlo rápidamente en el lenguaje actual. Dice: Dios mío, tú fuiste quien me formó en el vientre de mi madre, tú fuiste quien formó cada parte de mi cuerpo. Soy una creación maravillosa y por eso te doy gracias. Todo lo que haces maravilloso, de eso estoy bien seguro. Tú viste cuando mi cuerpo fue cobrando forma en las profundidades de la tierra. Dice: aún no había vivido un solo día, mire, escuche, cuando tú ya habías decidido cuánto tiempo viviría.
2: Wow.
0: Lo habías anotado en tu libro. Dios mío, qué difícil me resulta entender tus pensamientos, pero más difícil todavía me sería tratar de contarlos. Sería más que la arena del mar, y aún si pudiera contarlos, me dormiría y al despertar todavía estaría contigo. Oh, qué poético.
2: Hermoso.
0: Maravillosa palabra. Maravillosa palabra del Señor. Tenemos aquí a David hablando de la omnipresencia y la omnisciencia del Señor. Dice: porque tú formaste mis entrañas, tú me hiciste en el vientre de mi madre. Recién hemos estado conversando y analizando un poco de la labor que tienen la mamá. La Lueliana nos hablaba un poquito de

0: De Jocabet, la mamá de Moisés, y yo me preguntaba, ¿le habrá hablado el Señor a Jocabet algo relacionado con su hijo? Lo necesito, lo quiero, lo voy
1: a usar.
0: ¿Ah?
1: Va a ser un gran día.
0: Ella seguramente nunca se imaginó que en el vientre de ella estaba el hombre que Dios iba a utilizar para libertar al pueblo de Israel. Gloria al Señor.

0: que dice, mire, y esto tiene una doble lectura, una doble interpretación, porque nos habla, dice, que tú me hiciste, dice, en el vientre de mi madre. Tú formaste mis entrañas. Te alabaré porque formidable y maravillosas son tus obras. Estoy maravillado. Aún que haya sido en el interior, en el vientre de la madre, aunque haya sido en la intimidad donde se juntaron dos personas, aunque nadie más haya oído, haya visto, haya escuchado, ya Dios me conocía. Ya Dios te conocía,
1: Así es.
0: ya Dios te conocía, ya sabía Dios quién éramos nosotros.
1: Sí.
0: Tengo la experiencia de que de una u otra manera Dios a mí me necesitaba y Dios tenía plan y propósitos conmigo. Se lo habló a mi mamá, el Señor lo ha hecho conmigo, así como lo ha hecho con cada uno de
1: Así
0: nosotros.
1: es.
0: Yo estaba en el pensamiento del Señor, y por qué lo digo así, como usted también estaba en el pensamiento. Yo tuve una hermana que ella era mayor que yo y en el momento de nacer no pudo mantenerse con vida. Si ella hubiese nacido, yo
1: No estarías.
0: no estaría, porque hubo un lapso de 2, 3 meses más o menos que mi mamá después volvió a quedar embarazada y ahí aparezco yo en el vientre de mi madre. Pero así como lo hizo con la mamá de Moisés y con la mamá de David, con la mamá de cada uno de nosotros, Dios es extremadamente maravilloso, lleno de amor, lleno de
1: Así es.
0: misericordia, y Él, en su infinito amor, ha permitido que nosotros y que nuestras madres no hayan podido traer y dar a luz aún en el vientre. Decía David, estoy maravillado, y nosotros también podemos decir, te alabaré, porque formidables, maravillosas son tus obras, estoy maravillado y mi alma lo sabe muy bien. Bendito es el nombre del Señor. Nosotros podemos experimentar a través de la palabra del Señor que Dios nos asombra.
1: Así es.
0: Dios nos asombra cada día. Dios tiene tantas particularidades. Yo digo, Dios tiene tanto talento para entregarnos a nosotros, porque pareciera que lo hemos visto todo, pero Dios tiene cualidades, poder para asombrarnos cada día, para sorprendernos. Te pregunto, Lueliana, te pregunto, Betty, ¿no te ha sorprendido el Señor en este último tiempo?
1: Supuesto que sí.
0: A mí me ha
1: Siempre.
0: sorprendido en este último tiempo, y creo que tú que me estás escuchando en esta hora, usted que me está viendo, también a lo mejor va a utilizar las mismas palabras que utilizó David. Estoy maravillado y mi alma lo sabe muy bien, y yo también estoy maravillado del poder, estoy maravillado del amor, de la misericordia de Dios, porque sabe que Dios no solo se preocupa cuando estás en el vientre para ayudar a la mamá, para que engendre, no, sabes que Dios se hace cargo de ti y de mí a partir de ese momento.
1: Así es.
0: Ya estamos en el conocimiento, ya estamos en la mente del Señor. Dice la palabra del Señor que todavía no llevamos ni un día nacido, y dice que ya Dios determina nuestro presente, determina nuestro futuro, determina cuánto tiempo vamos a vivir. Maravilloso es el amor, maravilloso es el poder de Dios. Dice, no fue encubierto de ti mi cuerpo. Bien, mire, dice, que en lo oculto fui formado, pero al Señor no le fue encubierto. El Señor ya estaba ahí,
1: Así
0: ya
1: es.
0: estaba en mí, ya estaba en ese embrión, ya estaba en ti. Por eso todos los que en esta hora están escuchando y están viendo y leyendo atentamente esta palabra, no te sientas que eres el peor, no te sientas que no sirve, no te sientas que no tienes, que nadie te ama, que nadie te quiere, porque a partir del momento en que estabas en el vientre de tu madre, ya Dios te amó, ya Dios te conoció, ya Dios estaba contigo. Mi embrión, dice, vieron tus ojos, y en tu libro está

0: estaban escritas todas aquellas cosas que fueron luego formadas sin faltar ni una de ellas. Esta es palabra con promesa. Hay palabra con promesa a partir del momento en que Dios puso sus ojos en nosotros, a partir del momento en que estamos en el vientre, a partir del momento en que estamos siendo formados en el vientre de nuestra madre, aún en lo más oculto, en el entretejido, ya Dios dictaminó quién iba a ser yo, ya Dios dictaminó quién iba a ser tú, ya Dios dictaminó quién iba a ser usted, y dice que ninguna promesa de las que Él ya pensó contigo, ninguna se va a dejar de cumplir, todas se van a cumplir, no va a faltar ninguna de ellas. Yo le creo a la palabra de Dios y usted también tiene que creerle a la palabra de Dios, no va a faltar ninguna de ellas. Alecito, no sé si me estás escuchando, no sé si me estás viendo. Siento decírtelo, tómate de la palabra del Señor, tómate de esta palabra. No va a faltar ninguna. Dios te va a responder, Dios te va a sacar adelante. Dios te va a bendecir aún mayormente de lo que estaba allí. Tú estás esperando, así que Dios te bendiga y tómate de esta palabra. Cuán precioso me son, oh Dios, tus pensamientos. Cuán grande es la suma de ellos. Si los enumero, dice, se multiplican más que la arena. Los pensamientos, los sentimientos, lo que Dios tiene para con nosotros son innumerables, no se terminan nunca, dice que son más largo, más grande en número que la arena de la mar. Podríamos estar horas y horas, podríamos estar 24 horas pensando en los pensamientos del Señor, y dice que tanto pensar nos podemos quedar dormidos y vamos a despertar y aún van a seguir esos pensamientos, porque el amor y la misericordia de Dios son grandes. Sí, los pensamientos del Señor son maravillosos. Cuán grande es la suma de ellos. Y el Señor lo único que quiere para nosotros es nuestra felicidad, nuestra tranquilidad, en nuestro gozo. Que el Señor te bendiga. Antes de terminar, quiero compartirte algo que me sale acá en la Biblia, que lo tomé y creo que es muy importante. Mire, Dios decía, nos decía la palabra, Lueliana Beatriz nos decía, de que a partir del momento en que nosotros nacemos, dice que Él se va a encargar de todo, de todo, de todo. Él se encarga de todo. Y también dice que se encarga de la seguridad de nosotros.
1: Sí.
0: Él nos cuida.
1: Eso es verdad.
0: Y quiero leerte algo, dice, el sistema de seguridad de Dios. Hace poco visitaba un hospital para orar por Sina, una hermana de nuestra iglesia que acababa de tener su noveno hijo, una bebita hermosa y sana. Mientras Sina y su bebita estaban, dice, acurrucadas, Sina le levantó el brazo y le preguntó a su esposo: ¿chequeaste los números en nuestros brazaletes? ¿Son los mismos?, preguntó. Se refería a los brazaletes de identificación del hospital que tenían puesto ella y en su hijita. Él le dice: sí, querida, contestó él. Luego me contó del sistema de seguridad del hospital. Si otra persona trataba de entrar en el ascensor con la bebita, las puertas, dice, no se cerraría. Mire, un sistema de seguridad. Cuando salía del hospital, me vinieron a la mente las palabras de nuestro Padre Celestial: se olvidará la mujer de lo que Dios a luz, para dejar de compadecerse del hijo de su vientre.
1: No.
0: Aunque olvide ella, yo nunca me olvidaré de ti. Isaías 49:15. Dios tiene su propio sistema de seguridad. Nunca nos olvidará. Él sabe nuestro nombre. Él sabe mi nombre.
1: Así es.
0: Y sabe tu nombre.
1: Sí.
0: Aunque creas que nadie te ama, Él sí te ama.
1: Así es.
0: Porque Él conoce tu nombre. Amén.
2: Gracias. Hermosa palabra, si nos ponemos a meditar profundamente en eso, para los que no creen que Dios existe, imagínese quién va a entrar al vientre de una mamá.
1: Gracias.
2: Una mano que vaya formando este bebecito de huevito. Hoy día la inteligencia artificial lo hace. Empieza el huevito, empieza a formarse, a tomar forma de bebé. Pero el Señor mucho antes ya Él estaba con sus manos allí formándonos, dándonos forma, las manitos, los ojitos, cada órgano. Entonces es tremenda esta palabra y Dios la bendiga en nuestras vidas. Y mamá, fuiste un instrumento de vida para traer al mundo hijos. Vamos a escuchar otro tema musical, canta Ray Corruz, Sin Dudas.

0: Oremos.
1: Amén.
0: Padre amado, te damos gracias.
1: Gracias,
0: por este día,
1: Señor.
0: Por este programa radial. Porque hoy día podemos celebrar o conmemorar o reconocer, ¿cierto?, la labor de la madre. Y en este día queremos agradecer por cada una y por cada uno de aquellos que se han hecho cargo de sus hijos. Oramos, Dios, porque sabemos y queremos pedirte que tú seas yendo a cada uno,
1: sí,
0: de estas personas, de estas madres que con esfuerzo, con sacrificio sacan adelante a sus hijos,
1: sí,
0: madres que a veces no trabajan tranquilas porque no saben en qué pasos andan sus hijos o porque sufren en silencio los dolores de sus hijos. Oramos a ti, Dios mío, pidiendo fortaleza para cada una. Oramos a ti porque sabemos que tú eres un Dios que escucha nuestro clamor, nuestra oración. Oramos a ti porque sabemos y entendemos mayormente quienes hemos vivido el milagro de traer vida.
1: Sí.
0: Dios mío, te agradecemos la vida de nuestros hijos.
1: Gloria al Señor, amén.
0: Te bendecimos en este día.
1: Gracias, Señor.
0: Por aquellas madres que tuvimos la bendición de parir hijos. Pero también te agradecemos por aquellas madres de corazón que sin abrirse su matriz, tú les has dado hijos para criar y para amar.
1: Amén.
0: Te agradecemos por esas tías, por esas abuelas.
1: Sí, amén.
0: Por,
1: sí,
0: esas madres, incluso por esos padres que se han hecho cargo de sus, sí, hijos con, sí, amor, sí, y con dedicación.
1: Sí.
0: Oramos por aquellos y aquellas, Dios mío, que se esfuerzan. Y te pedimos que cada una, Señor, de estas madres, tú las bendigas, tú les des fuerzas. Tú les bendigas, Señor, les des abundancia de días, de años, les des salud para poder ver crecer a sus hijos, para poder ver a su descendencia cumplir sueños.
1: Sí, así es.
0: Y tú sabes, Dios, que nosotras las madres cristianas oramos para que nuestros hijos sean salvos.
1: Amén.
0: Sabemos que están en el hueco de tu mano.
1: Sí, amén, así es.
0: Sabemos, Señor, que ni una hoja de árbol se mueve si tú no lo permites, y eso lo dice tu palabra.
1: Sí, amén.
0: Sabemos, Dios, que si hoy día somos madres, primero fuimos hijas.
1: Uh-huh.
0: Y bendice también a nuestras madres, aquellas que aún las tenemos con vida. Tú las bendigas a distancia, donde quiera que se encuentren. Señor, gracias por aquellas mujeres que hicieron que hoy día nosotros seamos quienes somos.
1: Sí,
0: porque a través de nuestras mamás tú pusiste la semilla, tú pusiste el hacer bien a la sociedad. Y tú pusiste en nosotros unas mamás en nuestros caminos que pudieron acercarnos a ti. Y te agradecemos, Dios, pedimos tu bendición para cada una de esas madres y de aquellos padres que se hacen cargo de sus hijos, que tú les bendigas, no solamente en la parte económica, que tú les bendigas para que ellos puedan seguir derrochando el amor que derrochan por sus hijos, pero también que podamos ser retribuidos por lo que hemos dado a los nuestros. Te agradecemos, papá, por tu bendición,
1: Jesús,
0: y por todo lo que tú haces, Padre, en el nombre,
1: amén,
0: de Jesús.
1: Amén.
2: Amén. Y ahora vamos a los saludos. Tenemos a la hermana Patti Sandoval de Santiago. Hermana Patti, un abrazo. Muchas bendiciones del Señor. Usted es mamá, abuela, muy, muy presente, eso nos consta. Y le mandamos un abrazo y que el Señor le dé mucho más amor todavía. Ella dice que se suma al saludo para las mamás de acá. Está Yamil Castro y dice: quisiera aprovechar este medio y saludar a todas las madres de la iglesia, en especial a aquellas que me extendieron sus manos cuando yo era pequeño. Un gran abrazo a la distancia. Ahí hay muchas mamás que lo abrazaron, que,
1: sí,
2: le dieron una palabra, y él hoy día agradecido les saluda, dice: permanecen en mi corazón por siempre. Mi buen Dios les colme de bendiciones hoy y siempre. Está la Yayi también ahí. Beso, Yayi.
0: Beso,
2: la queremos,
0: Yayi,
2: mucho. Esperamos que Dios la bendiga grandemente. El hermano David también nos está acompañando. Muchas bendiciones del Señor. Mónica Miranda Carrillanca. Besitos para ti. Lindo día, mamita, abuela. Te quiero mucho. Dios te bendiga. Ella es de Los Ángeles. Hermana de Juan, de mi hermano amigo, así que abrazo para ti,
1: cariño,
2: también. Bueno, y me falta saludar a mi madre, mi Gromi, La mujer que me regaló el ser y que hasta el día de hoy siempre está, siempre. No está conectada en las redes, pero sí a través de la radio. Quiero decirte que te quiero mucho y que valoro todos los días tu cariño, tu abrazo y todo lo que haces por mí, así que te quiero mucho, Dios te bendiga. El día 5 de mayo estuvo de cumpleaños la Alice, tu linda nieta.
0: Sí.
2: Así que desde acá le mandamos un besito a la Alice, si no está viendo, y nos robó el corazón la
1: Alice.
2: A varios. Así que nos alegramos por ella, esperamos que Dios te bendiga y pueda crecer sanita.
1: Oye,
2: y feliz.
1: Me da unos besos ricos. ¿Te acuerdas, Betty, que antes se arrancaba y ahora
0: sí.
1: No? Yo le digo un besito.
2: También la hermana Rosita Pazmiño estuvo de cumpleaños, así que muchas bendiciones, cariños también para ella. Y a la mamá de Luchito Toro, hoy día le vamos a enviar un gran abrazo, ella se llama Silvia Urrea. Tiene unos grandes hijos y nos alegra mucho bendecirla hoy día con un abrazo.
1: Sí.
2: Y esperamos que siempre, siempre Dios la acompañe, la guarde con mucha salud y con mucha
1: vida. Dios bendiga a tu mamita Luchito, grandemente.
2: Sí. Y ahora tengo un listado gigante, así que me van a tener que tener un poco de paciencia. Vamos a saludar hoy día a las madres de nuestra iglesia, espero que no se me haya quedado ninguna fuera. La pastora Edith II, Cecilia Ruiz, Beatriz Pessoa, Teresa Garavito, Margarita Altamirano, Norma Muñoz, Rita Burgos, Doris Chavarría, Valentina Figueroa, Soledina Toledo, Patricia Fernández, Olimpia Rocha, Miguelina Enríquez, Gru Miria Monge, Flor Santibáñez, Erika Enríquez, Angélica Parra, Francis Pazmiño, Gru Miria Mella, Amaira Sosa, que es de Colombia y está precisamente acá, que es la mamá de Kelly.
0: Amiga.
2: Le mandamos también un abrazo. Lidia Rubilar, Cecilia Meneses, Kelly Rincón, Susana Guevara, Elizabeth Inostrosa, Gladys Pinto, Gladys Herrera, Irma Salinas, Leslie Aburto, Rosa Cabello, María Herrera, Perla de la Cruz, Melissa Morrison, Norma González, Marta Molina, Miguelina Ramírez, Teresa Beltrán, Germania Tolosa, y espero que no se me haya quedado ninguna fuera, y si es así, me disculpan, la mente es frágil, así que les mandamos a todas ustedes un gran abrazo a Luchito, dice yo.
0: A las madres, Luchito, madres. Bueno, falta un nombre importante que no está mencionado, que es el tuyo, Eliana Saavedra.
2: Mamá del corazón.
0: Mamá del corazón y una gran mamá, sin duda. Sí. Y ha sido mamá de muchos de nosotros también, hay que decirlo. Una mamá espiritual
2: sí,
0: excepcional.
2: Yo creo que Dios nos elige por algo especial y bueno, gracias a Dios porque me permitió ser madre del corazón. Tengo mis hijos, Janet, Banner, Marlon y mis sobrinos que son mis hijos también. Así que abrazo para todos ellos. Quiero también saludar a mis sobrinas. Fernanda, que fue mamá hace poquito.
1: Segunda
2: vez. De hecho, está en el hospital todavía porque nació su bebé antes de tiempo. Fernanda Saavedra y Sandy Saavedra.
1: Pero por segunda vez
2: fue mamá. Sí, Fernanda es segunda vez que es mamá. Sí. Y Sandy también es mamá. Mi hermana, que está acá, besos para ti también. Y a todas mis primas y a todas las que de alguna manera han tenido hijos, ya sea hijos biológicos o del corazón, abrazo y bendiciones, se merecen mucho, mucho más.
0: Cierro yo con los saludos a las mamás, solo con los saludos a las mamás, falta saludar a mi mamá,
1: sí.
0: Margarita Gatica, esta mamá que crió 7 hijos, ella se casó muy joven, era menor de edad, y crió
2: ocurría
0: a sus
2: mucho
0: hijos
2: eso antes.
0: Sí, y crió a sus hijos con con mucho amor, con mucho corazón. Fuimos criados siempre bajo el temor de Dios, pensando en el resto, con mucha empatía y con mucha compasión hacia las demás personas. Todos nosotros, si bien es cierto, tuvimos un papá que no era cristiano y que tenía serios problemas con el alcohol, ninguno de sus 7 hijos nació alcohólico, y eso es algo.
1: Gloria al Señor.
0: Ninguno de sus hijos hasta el día de hoy.
1: Mira cómo
0: hay cosas que se pueden revertir.
1: Sí, sí.
0: Y eso es gloria a Dios.
1: Sí.
0: Y también a una mamá que estuvo ahí presente, sí, y apoyándonos en todo. Mamá, te amo. Gracias por todo. Soy la hija que estoy lejos. Soy la hija que está en el sur. Están todos mis hermanos cerca de mi mamá. Y para mí es un placer hablar con ella por teléfono, escuchar su voz. Ya está envejeciendo mi mamá, ya tiene sus achaques, ¿cierto?
1: ¿Qué edad tiene tu mamita?
0: Va a cumplir 75 en unos días más.
1: La más joven de las de nosotros.
0: Claro, mi mamá es la más joven.
1: Bueno, estamos en el mismo,
0: sí, claro,
1: el mismo orden.
0: Y es una bendición tenerla. Y a través de mi mamá también saludar a mis hermanas,
1: sí,
0: que son madres. Mm. Mis cuñadas y mis sobrinas, porque yo a esta altura ya soy tía abuela, así que bendecir al Señor por cada una de ellas. Las abrazo, las amo y las saludo, y espero que el Señor les bendiga ricamente en todos aspectos.
1: Sí, yo quiero saludar a toda la familia, especialmente por el lado de Lueliana, de mi esposa, con los cuales tengo harto afecto, harto cariño. También son mamitas, tanto la Mari como la Janet, y también hoy día con la mamá de la Sandy, y en este caso la pareja, la esposa de Tito también, así que Dios les bendiga. Y no quiero dejar de saludar a mis cuñadas, las esposas de mis hermanos, a la Claudia y a la Giselle, grandes cuñadas que las quiero, las amo, y sí, que Dios también les bendiga. Y a mi cuñada por parte de la Lueliana, a la María Magdalena también, Dios le bendiga grandemente. ¿Alguien más que se les quede? ¿Algún saludito?
0: ¿Alguien está llamando teléfono, por teléfono?
1: ¿Aló?
3: Hermano Claudio, se me había quedado en el tintero. Quiero saludar a las dos grandes mujeres que tiene a su lado ahí, hermana Eliana y hermana Betty. Y también un gran abrazo cariñoso a la hermana de la iglesia metodista. Tengo mucho cariño, aprecio y grato haberlo escuchado a ustedes. Que Dios me las bendiga, las guarde y las siga usando en la obra del Señor grandemente, que eso es lo más importante, que le han entregado su vida al Señor, que es lo mejor que uno puede entregar. Y a la vez saludar a mi hija Valesa Vergara, que es una gran mujer, madre, una...
1: ¿Cómo se llama su hija?
3: Valesca Vergara.
1: Valesca.
3: Una madre muy admirada.
1: Valesca Vergara.
3: Sí, que ha sido incondicional, un gran apoyo como hija igual hacia mí. Y una mujer muy esforzada a trabajar y luchar para su hijo. Una persona muy idónea, trabajadora, muy, una persona humilde y... Bueno, hay muchas cualidades, pero el Señor conoce su corazón, así que agradezco al Señor por haber tenido una gran hija y que ha sido el gran apoyo idóneo, como le digo, reitero, en mi vida igual. Así que felicito a todas las madres de la iglesia metodista, que han sido un amor incondicional. Estoy pidiendo al Señor que me devuelva al lugar que yo tenía que estar, porque mi madre siempre, sí, dejó el legado de que siempre viéramos al Señor.
1: Así, bueno, que Dios dictaminará todas las cosas y en su voluntad, ¿cierto? Así que Dios le bendiga, será bienvenida.
3: Sí, gracias,
1: ya, hermano. Que esté bien, cariño. Bendiciones.
0: Vamos a irnos a último tema musical.
1: Sí, saludemos, ¿cierto? Sí, a
0: Valesca.
1: Valesca
2: Vergara.
1: Sí, Vergara.
0: Valesca Vergara,
1: sí,
0: Dios te bendiga,
1: la
0: Valesca.
1: La hija de la hermana Mónica, le manda muchos saludos a su hija, que sí, es que, sí, que es mamá, y le manda, te manda cariño a ti,
0: muchas,
1: te,
0: gracias,
1: manda cariño también, gracias, a Lueliana. Y que saludemos, dice, a todas las mamitas de la iglesia metodista pentecostal, y dice que ella tiene el sueño y el deseo de volver a su
2: casa.
1: A su casa. Bueno, Dios determina todas las cosas.
0: Dios dirá.
1: Mira, este tema es bastante especial. Este tema es bastante especial.
0: Sí, este es el último tema, va con mucho cariño a todas las mamás. Lo canta Tercer Cielo y se llama Canción a Mamá. Así que nos despedimos hasta el próximo viernes. Que estén muy bien, gracias por acompañarnos.
1: Te amo, mamita. Bendiciones, gracias, Luchito.
0: Chao.

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0: ¿Y cuál es la hora que marca nuestro reloj?
1: 8:38.
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0: 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El servicio de evaluación ambiental en la implementación progresiva del acuerdo de Escazú y con el objeto de asegurar una evaluación ambiental técnica y de excelencia, informa a la comunidad que Parque Eólico Las Lilas S.P.A., representada legalmente por el señor Patricio Alejandro Parra Villalobos, ha ingresado al sistema de evaluación de impacto ambiental SEIA, la declaración de impacto ambiental DIA, del proyecto denominado Parque Eólico Las Lilas, de carácter interregional. El proyecto consistirá en la construcción, operación y cierre de un parque eólico conformado por 30 aerogeneradores, cada uno con una potencia nominal de 8 megawatts, correspondiente a 240 megawatts de potencia total instalada. La energía generada por cada aerogenerador será conducida hacia una subestación elevadora de 33 kilovoltios por 280 megawatts, desde la cual se evacuará mediante una línea de transmisión eléctrica, LAT, de circuito simple, en 220 kilovoltios, con una longitud aproximada de 3,84 kilómetros hasta la subestación seccionadora Las Lilas. Esta subestación permitirá el seccionamiento del circuito número 1 de la línea existente, 2 por 220 kilovoltios, los Notros Charrúa, inyectando la energía generada al Sistema Eléctrico Nacional SEN a través de dos tramos de conexión aérea. El proyecto considera, además, la construcción y habilitación de un sistema de almacenamiento de energía en baterías, tres torres de medición de variables meteorológicas, un área de operación y mantenimiento con infraestructura requerida para la operación y caminos de acceso y de servicio, entre otras obras indispensables para el óptimo funcionamiento del parque eólico. El proyecto emplazará sus partes y obras en la comuna de Los Ángeles, específicamente entre las localidades Paraguay, Pitramaitén y Laja, provincia del Biobío, región del Biobío. El acceso del Parque Eólico Las Lilas se realizará utilizando la ruta 5 Sur, desde donde se conectará por la ruta Q15 y ruta Q111, en dirección a su acceso número 1. El proyecto considera dos accesos adicionales para la entrega y habilitación de los componentes de los aerogeneradores ubicados hacia el sector sur del proyecto. Cabe mencionar que el proyecto contempla acceder desde tres puntos desde la ruta 5 Sur. Su localización también considera la comuna de Yungay, región de Ñuble, y las comunas de Quilleco y Tucapel, región del Biobío, hasta donde se extiende el área de influencia de emisiones atmosféricas, siendo un proyecto de carácter interregional. La vida útil del proyecto se estima en 35 años. Para conocimiento de la comunidad, los antecedentes del proyecto se encuentran disponibles en formato digital en el sitio web www.sea.gov.cl. Si el proyecto genera cargas ambientales para las comunidades próximas, se podrá abrir un proceso de participación ciudadana, siempre que lo soliciten a lo menos dos organizaciones ciudadanas con personalidad jurídica, a través de sus representantes, o como mínimo 10 personas naturales directamente afectadas. La solicitud deberá hacerse por escrito y presentarse ante el Servicio de Evaluación Ambiental hasta el 16 de junio. 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
2: Hoy día la afectación de hectáreas productivas a nivel nacional son del orden de 6.200 hectáreas, de las cuales 4.200 están en manos de 236 agricultores, los cuales ya tenemos identificados. Hoy día es una actividad muy importante para la región, ¿sí? Y por lo mismo es que hemos tenido reuniones tanto con la industria, con la Federación de Remolacheros y hoy día con remolacheros propiamente tal, de tal forma de explicar qué es lo que se ha ido trabajando, cómo podemos abordar de mejor forma esta problemática. Lamentablemente la decisión de dejar de operar y sembrar remolacha un poco ya no tiene vuelta atrás, por lo menos por estas próximas temporadas. Eso no quiere decir que está en el futuro la opción de retomar la siembra de remolacha, pero por lo menos por estas dos próximas temporadas lo más probable es que no vamos a tener cultivo. ¿Qué es lo importante hoy día? Bueno, ¿qué hacen estos agricultores para la actual temporada? Estamos hablando que recién partimos las cosechas en abril y estas se van a extender hasta agosto.
3: Ñuble hoy día tiene y siempre ha tenido una identidad histórica, una identidad relacionada con el agro, que implica también pequeños productores, agricultores, pero sobre todo remolacheros, cerealeros, una innovación agrícola que va de la mano con esta innovación que como gobierno queremos implementar en esta materia. Por eso esta agenda aborda distintas áreas que son estratégicas para el desarrollo de nuestra región, y quiero agradecer especialmente al subsecretario Venecián por estar presencialmente hoy día aquí en Ñuble, por este recorrido que va a hacer en nuestra región. También agradecer el trabajo realizado en estos casi dos meses del Seremi de Agricultura Juan Luis Enríquez por el trabajo desplegado. Hemos tenido algunas noticias, algunas no tan buenas, quizás vamos a abordar esto en el punto de prensa, pero sin duda la presencia de un subsecretario de Agricultura en una región como Ñuble, una región agrícola que necesita este impulso, es muy importante para el trabajo que queremos desarrollar.

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0: Misterio.
1: Bueno, Omar, ¿cómo que están las chicas bombas?

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0: Muy, muy buenos días, querida audiencia, vecinas y vecinos de la comuna de Yungay, sectores rurales y campanario. Estamos en una nueva mañana de sábado para ir hablando de a poquitito de los temas que nos deben ir interesando y, como lo dije también hace una semana atrás, empezar a empoderarnos con algunos temas que son súper importantes para ir desarrollando este programa. La semana pasada no estuvimos al aire porque se dificultó un poquito, ya que después del día feriado es más difícil contar con visitas. Pero después vamos a ir viendo cuál va a ser la temática que va a pasar con los días feriados. O por último, vengo en solitario a tratar algunos temas que son también importantes o preguntas y respuestas que también pueden ser bastante factibles. Hoy en día, en este momento estamos acompañados de dos damas, dos señoras de campanario, a quienes ya las conozco hace bastante tiempo, y que forman parte de la agrupación TEA, San Andrés Corazones Azules de Campanario.
1: Exactamente.
0: Cecilia Miranda y Marcela Concha, chiquillas, buenos días.
1: Hola, muy buenos días.
0: ¿Cómo están?
1: Bien, muchas gracias por la invitación.
0: Gracias a ustedes por aceptar, porque es importante que esta radio pueda visualizar todos los problemas y todas las inquietudes y todas las organizaciones que hay, no solamente de Yungay, sino también de Campanario, que es parte importantísimo de nuestra comuna. Y la entrada poniente a la región de Ñuble. Así que ahí debería haber luego un letrero grande.
1: Sí,
0: vamos a tener que empezar a ver ese tema de tener una buena identificación. Antes de ir empezando, tenemos que decir que hoy día, desde ahora, desde este momento y desde hace un poco antes, desde las 9:30, 10, van a estar las chiquillas de la agrupación gremial de Semillas del Valle, que son las chicos y chicas que se instalaban antes al frente de Abastible. ¿Ya? Ahí ellos venden todos sus temas, ellos es como una feria libre, ¿no es cierto? Donde venden ropita usada, es de todo. Y hoy día, como en la semana hubo lluvia, no pudieron vender,
1: trabajar.
0: Uh-huh. Así que hoy día me pidieron que les pudiese dar el dato que van a estar hasta las 9 de la noche en Chorrillos, en calle Chorrillos. Eso queda casi al frente de Bomberos, en el sitio de la municipalidad que se compró.
1: Que era la residencia San Marcos.
0: Al lado. Sí.
1: Ya.
0: Ahí se compró ese terreno de la familia Rubilar, donde vivía nuestra querida Guadita Rubilar, y en ese se hicieron algunas instalaciones provisorias, se hizo un cerco, una rampa, se instalaron los baños químicos, se van a empezar a instalar también los baños, ya está aprobado el presupuesto, para que antes que se use para algo definitivo pueda servir para la feria. Ya es importante hacer hincapié a la gente que los vendedores y vendedoras de la Semillas del Valle se quejan un poquitito que por el tema de la ubicación. Yo encuentro que la ubicación no es mala, estamos en el centro. El tema es que, como es nuevo, va a costar que la gente se acostumbre, porque ya al frente del Abastible, por ejemplo, estaban ya acostumbrados 4 o 5 años. Pero si lo vemos desde el centro de la plaza, igual está a media cuadra. Entonces, de alguna manera, invitar a la gente a que empiece a colocar en su chip, en su cabecita, que ahí va a funcionar esa feria, y también nosotros acá vamos a estar informando y difundiendo, y también empezar a buscar las estrategias para poder que ese terreno sea llamativo y atractivo de alguna manera. Ya, entonces ahí hay también una tarea pendiente, así que los invitamos a ir a esta feria Semillas del Valle, donde va a haber de todo. Me dicen que van a haber mermeladas, temas agrícolas, también cositas para la casa, ropita y de todo. Así que ya cumplo con esa misión. También hemos tenido algunas noticias. Estuve en la semana pasada en una ceremonia bien bonita, bien emotiva, chiquilla, que es donde, y también me encontré con gente de Campanario, que es el programa Vínculos de los adultos mayores, donde se egresaron. y algunos con hasta penita, porque es un programa donde ellas pueden salir justamente a tener vinculación con otras personas. Uh-huh. Y no estar solamente encerraditas en la casa, empiezan a generar lazos de amistad, redes de apoyo. Y como cualquier licenciatura, ellos se licenciaban a ese día. A algunas personas muy agradecidas del programa, porque como te digo, les sirve mucho para poder finalmente en la etapa de adulto mayor, la soledad es la que hay que combatir.
1: Hay que acompañarlos.
0: Acompañarlos. Sí, por supuesto. Y de alguna manera esta soledad se va reflejando en estos programas que además tienen una ayuda bastante importante en profesionales que les ayudan a muchos temas, sobre todo en el área cognitiva. Y además también pasan un rato agradable entre ellos como pares. Así que felicitar a los chiquillas. Este año empieza otra generación, por decir así,
1: claro.
0: Otra postulación de 60 adultos mayores más. Así que la otra semana también voy a tener un poquitito más de información de cómo los adultos mayores tienen que postular. Y cómo también, de alguna manera, se eligen a los adultos mayores que van siendo beneficiados.
1: Ese programa vínculo que tú dices, Fernando. Buenos días.
0: Buenos días, Marcela.
1: Me van a disculpar la voz que ando trayendo, pero ando con un poquito congestionada, con un resfriado.
0: Ya.
1: Así que ando media...
0: Media malita,
1: ya. Así que, pero ese programa vínculo sería importante que se realizara en Campanario, Fernando, ya. Que nuestros adultos mayores no tuvieran que venir acá a Yungay y que se hiciera en Campanario también, ya. Con adultos mayores de Campanario.
0: ¿Y de los alrededores?
1: Y de los alrededores de Campanario, sí. Porque ahí en Campanario tenemos Pancal, El Roble, La Palma, La Cabaña, Tres Ranchos.
0: Hay hartos sectores en Campanario.
1: Entonces sí. También sería importante que se hiciera exclusivo, si se puede hacer, en Campanario.
0: ¿Lo vamos a preguntar?
1: Sí.
0: ¿Vamos a preguntar?
1: Si te traigo varias tareas
0: ya,
1: para la casa.
0: Ya, entonces vamos a ir anotando las tareas primero. Sí. Entonces, me parece bastante bien el tema ese.
1: Sí.
0: Segundo, bueno, ustedes también ya se enteraron y sabemos de que el día jueves se inauguró el mamógrafo, en Yungay.
1: Qué maravilloso.
0: Mamógrafo y ecógrafo.
1: Ay, maravilloso.
0: Maravilloso. Sí. También tengo otras tareas pendientes para el martes, para esta semana, porque no me pudo atender la directora, porque quiero hacerle algunas preguntas que son más específicas.
1: Más técnicas.
0: Sí, más técnicas, el tema de atenciones, horario. Ahí ese día algo le pregunté, se supone que con este mamógrafo se van a acelerar más la hora, porque así antes teníamos en Bulnes, no sé, una cantidad, aquí va a ser menos. También algo me dijo la directora, que iban a haber horas sectorizadas, y me gustó bastante. Por ejemplo, horas para Campanario.
1: Sí, por ejemplo.
0: Horas para Yungay.
1: Sí. Ordenar los horarios. El día miércoles yo fui a pedir locomoción, porque tengo hora con mi hijo en Chillán, y me dicen que lamentablemente no hay disponibilidad porque hay un operativo para mamografía.
0: Sí.
1: De Campanario a Yungay. Pero eso es maravilloso, porque antes teníamos que viajar hasta Bulnes, ahora es más expedito, y también con las facilidades de que si no nos coinciden los horarios, nos podemos tomar locomoción dentro de lo que tenemos en Campanario.
2: En Campanario, sí.
0: O sea, de todas maneras, estas son las noticias que hay que destacar, que uno dice bien.

0: sector. Ahora, eso también tiene que ver mucho con el, con que las comunas se las juegan, las autoridades, las chiquillas del Consejo de Desarrollo, uh-huh, y la comunidad, que es la que más exige siempre y está más preocupada sobre todo el tema de salud. Ese día en el acto, el gobernador igual hizo algunas alocuciones con respecto a que se tiene que seguir haciendo las gestiones necesarias para poder ver y realizar un hospital nuevo. Y ahí envió un mensaje que dijo que el afán, las ganas que la gente tenía que nacieran niños nuevamente, sí, era uno de los anhelos que tiene Yungay, porque hace muchos años no nacen niños. Así que yo creo que, mira, de alguna manera hay que ir esperando las gestiones. Todos sabemos que las gestiones son lentas, pero también de alguna manera hay que estar siempre acá a la cabeza para poder ir preguntando, ir cateteando, como dice la Marcela.
1: Como digo yo, sí.
0: Claro, porque esto, mira, esto es concreto.
1: Sí.
0: ¿Ya? Decirle a la gente que nosotros a veces no nos ubicamos mucho en la calle, pero es facilito. ¿Dónde están las palmeras? las dos palmeras. Esa es el hito más importante, yo creo, que de Yungay. Ahí en el interior, donde antes se conocía como la casa de los médicos.
1: ¿Y dónde estaba el SAMU?
0: Correcto. Sí. En la última casa está modificada, quedó muy bonita. Una sala de espera bonita, tiene unos baños para la gente y tienen todos los recintos que son los que, por supuesto, exige también el Ministerio de Salud para poder funcionar.
1: Funcionar, sí.
0: Ya han habido señoras que se han sacado su examen. Bueno, y esto también va a servir para los hombres, que también con el tiempo, sí, el ecógrafo y todo eso seguramente va a ir. Y también hoy día los hombres sufren.
1: El hombre más reacio, también, sí, pues igual puede tener cáncer,
0: sí,
1: mamario.
0: Sí, puede tener, sí, cáncer, sí, mamario. Así que
1: lo otro, lo importante es también saber las prestaciones. Si van a ser solamente para la gente de FONASA o la gente que tiene ISAPRE también se va a poder atender ahí. Eso es importante.
0: Esas son las preguntas que yo quiero hacerle, sí, a la. Ahora, a mí me habría gustado traer a la directora, pero el problema es que el programa es sábado, entonces a veces hay un poquito problema. Entonces, para eso, mejor ir a entrevistarse con ella y por último, a lo mejor pasar la grabación mientras el programa empieza. Pero lo importante es, más que nada, si no puede venir, ¿no es cierto?, yo tener la película clarita y traer la respuesta que ella me va,
1: claro,
0: a dar. Pero son más que nada lo que dice Marcela. Son temas de las prestaciones, los horarios, todo eso.
1: Si vaya a poder comprar un bono, si tienes que pagar con un bono, los que son ISAPRE.
0: Claro, todo o lo tema mismo que pasaba con las horas que ya estaban tomadas
1: en BUNE. ¿Qué va a pasar con esa gente que ya está designada?
0: Eso es lo que decía ese día el gobernador, que era mejor terminar todo eso para ir haciendo de a poco las de Yungay para no producir nuevas listas de espera.
1: Claro, sí.
0: Entonces, también todas esas cositas. Sí. Y también, antes de empezar a conversar con la chiquilla, bueno, recordar que el día viernes 15 de mayo, en Campanario, y sobre todo donde están las chiquillas también, que es el 12 de octubre, va a estar la campaña de recolección de voluminosos, ¿no es cierto? Mm. ¿Qué son los voluminosos? Son residuos electrónicos y electrodomésticos en desuso. Eso empieza desde las 9 horas y va a estar en la Campanario 4U, ahí empieza, 3 Antonio, 12 de octubre, Campanario Sur, uh-huh, Las Higueras, Santa Teresa, La Cabaña, 3 Ranchos, Pangal del Laja, El Roble y La Palma, que recibirán electrodomésticos en desuso, televisores, monitores, computadores, impresoras, aparatos electrónicos menores, residuos y chatarras. No se reciben residuos domiciliarios ni, sí, escombros. Y en el caso de tener neumáticos, hay que hacer un llamado a un numerito que yo lo voy a dejar también en mis redes sociales, y que es el 42 225 5653. Aprovechemos de ocupar este tema. Yo también lo voy a publicar en Yo Soy Campanario, y seguramente la radio local también lo van a dar a conocer.
1: Bueno, qué importante eso, ¿eh?
0: Sí.
1: Porque nosotros tenemos los bosques están
0: llenos de basura.
1: Llenos de basura.
0: Marcela, ¿sabes cuándo? O sea, no es que cuando uno se da cuenta, pero ¿sabes cuándo? Yo lo vi de manera súper. Cuando hemos hecho las cabalgatas y nos metemos en el bosque, hoy, sí, sabes que un día fuimos.

0: A un lugar bien bonito que yo no conocía, que eran los silos de,
1: los silos
0: de primavera.
1: De primavera. Sí.
0: Encuentro muy bonito ahí. Y un lugar que la gente podría empezar a ir a usar. Y nos metimos por entre medio de los bosques. Oye, pero impresionante. Sí. No sé qué sensación te da.
1: A mí.
0: Colchones, de todo.
1: Me impresiona, pero sabes que nosotros tenemos parcela en Santa Teresa.
0: Ya.
1: Y justo colinda con los receptáculos de basura que están ahí.
0: Correcto.
1: Es espantoso. Espantoso, porque me consta que pasa constantemente el camión, pero a los 5 minutos la gente llega con colchones, con televisores, con horno. O sea, hay un micro basural tremendo. ¿Y quién se hace responsable de eso? El tema es que está tan escondido, está tan escondido. No hay quien supervise.
0: Está oscuro.
1: Está todo oscuro. O sea, creo que la municipalidad se va a tener que replantear el lugar donde poder dejar esos contenedores. No podemos seguir teniendo a Santa Teresa con esos niveles de contaminación.
0: Parece que esta invitada me la deja con a...
1: con no, harto trabajo,
2: te
1: sí.
2: Te traemos harta. Sí.
0: Pero está bien, po, me gusta eso. Oye, chiquillo, ya.
2: Y lo otro que para eso está ahí,
0: po. Sí, pues, por supuesto, pues.
2: Que
0: eso, en general, más o menos, eso, bueno, y así a lo rapidito, a lo rapidito. Bueno, ayer estuvimos con los adultos mayores del Porvenir, uh-huh, en Campanario.
2: En Campanario.
0: Pasamos ahí a las chiquillas de la Violeta. Y también nos cruzamos desde Camino de San Miguel y Tata a... acompañar al comité Doña Paula, que se adjudicaron un proyecto también de iluminación con las oportunidades que entrega el 8%.
2: Los paneles solares.
0: De paneles solares. Hoy día también tenemos algunas actividades. Vamos a acompañar a Villa Los Aromos, que queda desde el puente Laja de Guillín hacia el interior, hacia el norte, también con un proyecto de seguridad. A las 6 de la tarde estaremos acompañando a Villa Los Jardines, en la cual también me siento muy orgulloso porque fue un proyecto que ayudamos, que hicimos junto a Araceli, que le envío un cariñoso saludo. Ellos van a... son los loteos irregulares, ¿no es cierto? Uh-huh. Y ellos van a... es la posibilidad de poder iluminar sus calles. Entonces, por eso es tan importante estos proyectos del 8%. Además, también me invitaron a una reunión hoy día también con las adultos mayores de Amapolas, Mariano Gaño, para ir a apoyarlas también a proyectos que van a venir del 8%. Y mañana vamos a ir a la cancha a ver algunos clubes deportivos que también necesitan bastante asesoría. Sobre todo el tema, yo siempre he insistido que muchas veces, mira, uno postula cosas como que... son tantas las necesidades que, por ejemplo, los clubes deportivos siempre, ya, camisetas, todo eso, ¿cierto? Uh-huh. Pero también el año pasado empezamos a conversar con los chicos y empezaba a surgir la necesidad que cuando ellos postularan un proyecto de ellos para adjudicarse camisetas, equipamiento, empezaran a colocarle algo relacionado, por ejemplo, con botiquines o las camillas, uh-huh, o tener una enfermera, un TENS que les vaya a explicar algunas cosas. Muchos de ellos sufren caídas, ¿no es cierto? Uh-huh. No se saben a veces los protocolos de emergencia. Entonces, de alguna manera, no solamente colocar en los proyectos eso que te satisface a ti como institución que necesitas, sino también un poquitito llevarlo al tema más de prevención, o qué es lo que pasa en el entorno, si hay algún... hay muchas canchas rurales que están con acceso de camino angosto, por ejemplo.
1: Sí.
0: ¿Qué llega a pasar en un accidente con el entorno también? Así que yo creo que hay mucho trabajo que hay que hacer, pero lo que más me gusta es que cada vez más los dirigentes y dirigentes están tan empoderados y están tan creativos, que cada día los proyectos se hacen más interesantes. Chiquillas, este es un tema importante, importante, importante, y que va a haber que empezar a preocuparse mucho más. Pero quiero empezar a decir, ¿por qué se llama San Andrés?
1: Bueno, te tengo que hablar primero que todo de la historia.
0: ¿Cuándo
1: viene? Sí. La agrupación parte en el año 2021,
0: ¿ya?,
1: donde un grupo de madres que se atienden en el CESFAM de Campanario, llegó con las necesidades de apoyo a el área de psicología.
0: Correcto.
1: Es más, te voy a contar una anécdota. Mi hijo fue el primer niño con diagnóstico confirmado de autismo que vio en ese tiempo Andrés.
0: Yeah.
1: Obviamente que es lo más probable que hayan pasado muchos niños antes dentro del espectro autista, pero sin un diagnóstico confirmado. Nosotros venimos de Arica, venimos con un diagnóstico confirmado de los 2 años, 10 meses. Y Andrés, porque Andrés es muy visionario.
0: ¿El psicólogo?
1: El psicólogo, porque esto parte por la motivación de Andrés, porque él vio que había una necesidad creciente. Entonces empezó a dar cuenta que había muchas mamás con necesidades de apoyo, que no teníamos terapia, que no teníamos, en realidad, más que terapia, no teníamos diagnósticos oportunos. Uh-huh. Estaba la sospecha, pero no nos llegaba en hora, no había un diagnóstico y había un estrés por parte de las cuidadoras. Y él, a través de un proyecto de buenas prácticas, comenzó a trabajar con las mamás. Y de ahí ya nos empoderamos y formamos lo que hoy en día es la agrupación. Y la agrupación se llama Corazón, Agrupación TEA San Andrés. Una mamá le dijo, pongámosle Andrés, porque Andrés fue el gestor de todo.
0: Ah,
1: esto.
0: Ya.
1: Y por,
0: ah,
1: eso,
0: por Andrés.
1: Por Andrés. Ya,
0: por el psicólogo
1: Andrés Albornoz.
0: Ahora le voy a empezar a decir, ¿cómo estás, San Andrés?
1: San Andrés.
0: Ah, mira, bueno, no tenía idea. Qué bueno, ¿eh? ¿Está bien, están buenos, son buenos esos reconocimientos?
2: Sí, obvio. Sí. Cuando son visionarios. Bueno,
0: entonces, San Andrés, Corazones Azules.
1: Sí. Claro.
0: Ya. Sígueme contando.
1: Sí, entonces, ¿qué pasa? Porque aquí se me pueden olvidar algunas cosas. Teníamos necesidad de apoyo, de orientación respecto al autismo, de la neurodivergencia. Mamitas muy preocupadas porque ya empezaba el tema de la escolarización de los niños y mucha desregulación, no había diagnóstico, habían sospechas, pero con una sospecha tú no tienes nada.
0: Ya.
1: Necesitas el diagnóstico. Ya después empezamos a llegar con diagnóstico y no teníamos terapia.
0: Ya.
1: No teníamos nada, absolutamente nada. Y de a poco comenzamos a trabajar como agrupación, nos formamos. En este camino han habido muchas mamitas que ya no están, pero créeme que cada mamita que ha estado en la agrupación ha sido un aporte. Uh-huh. Dentro de las directivas también hemos tenido mujeres maravillosas, que empoderadas, que por ABC motivos, ya sea porque ya no están dentro de la localidad o por decisión personal, ya no están, pero se valora cada una de ellas dentro de las directivas como de parte de la agrupación.
0: De la agrupación.
1: Y así se formó San Andrés.
0: Ya.
1: Y nosotros comenzamos primero diéndonos a conocer en la radio de Campanario, luego se enviaron correos al Ministerio de Salud. Y Ministerio de Salud derivó al Servicio de Salud de Ñuble.
0: ¿Ya?
1: Y para que ustedes sepan, los televidentes y la gente de Campanario, nuestros queridos coterráneos, por decirlo así, no sé cómo se dice, nuestros queridos vecinos.
0: Vecino.
1: Se formó la primera mesa intersectorial de autismo en Chile, gracias a la gestión de la agrupación TEA San Andrés Corazones Azules de Campanario. Imagínate.
0: Mira, sí.
1: Bueno, luego de que se formara.
0: Ustedes tienen un trabajo muy silencioso, ¿eh?
1: Sí. Que somos poco hábiles para las redes sociales, por decirlo así. Se hace lo que se puede, pero
0: es importante lograr.
1: Estamos trabajando. Y es que en realidad nos enfocamos más en eso, en el trabajo. Nos cuesta bastante porque siempre estamos al llamado. Hay una desregulación, tenemos que correr, hay una necesidad, no sé, en los almuerzos, porque nuestros niños son selectivos, entonces nuestros tiempos son muy limitados y siempre lo hacemos tarde, o nos cuesta mucho también movernos de Campanario, pero bueno.
0: Porque además son mamás, pues son, tienen todo
1: y las responsabilidades que tenemos dentro del hogar. Pero mira, lo que te contaba, entonces se formó esta mesa intersectorial. Y de ahí, bueno, al poco tiempo, yo creo que al año después, ya teníamos la promulgación de la ley de autismo.
0: Ya.
1: Pero también nosotros nos dimos cuenta, como agrupación, que la comuna estaba en déficit. ¿En qué sentido? Había un área social inclusiva, pero no teníamos la oficina de discapacidad. Mm. tú bien lo sabes.
0: Sí, pues.
1: Fernando, tú fuiste a la reunión donde nosotros trajimos como agrupación, solicitamos que viniera Cenadis y también hicimos la invitación a ustedes como concejales, al director de salud municipal, al alcalde, pero no pudo asistir esa vez, y también a director del CESFAM de Campanario, para dar a conocer lo importante que era contar con esa oficina, pero como oficina oficial, oficina de discapacidad.
0: ¿Esa reunión fue en Bombero?
1: En Bombero.
0: Sí, me acuerdo.
1: En Bombero. Y de ahí en adelante se comenzó a seguir motivando a las autoridades para que tuviéramos la oficina de discapacidad. Entonces, me acuerdo que con Silvita, un besito, cariños a Silvita Guanumán, una gran mamá, y bueno, siempre ha estado de la mano junto a nosotros, estábamos casi todas las semanas detrás del alcalde. ¿Y cuándo vamos a tener la oficina de discapacidad? ¿Y cuándo? Hasta que un día nos llama, ¿quién nos llamó? Porque estaba en Dideco en ese momento, Pamela.
0: Pamela.
1: Amorosísima, mi Pamela. Cariños, Pamela. Yeah. Nos llama y nos dice, le tengo una noticia. Y necesito que vengan. Y ahí le dieron el vamos a la oficina de discapacidad, y la
0: de inclusión.
1: La oficina de inclusión. Sí. Ahí nos presentaron a la asistente social que está a cargo de la oficina de discapacidad, que es Frida, una niña muy amorosa.
0: Frida Ancartes,
1: que ella se hace cargo de la oficina de discapacidad, y se nos presenta también la contratación de una fonoaudióloga.
0: Correcto.
1: La señora Beatriz Polanco.
0: Excelente,
1: la Bea. Excelente. Es un lujo, de verdad, de verdad, de verdad, de verdad. Te voy a decir, excelente profesional. Excelente profesional. Cuídenla, potencienla, no sé. Y sigan trabajando de la mano con ella, porque no. Nuestros niños, o sea.
0: Te voy a contar algo, una infidencia, porque no tengo por qué ocultarla. El papá de la Bea hace sopaipillas, hace masas para vender.
1: Ah, perfecto.
0: Y hace como 3 años atrás, bueno, yo le ayudé bastante en eso. Y siendo profesional, trabajando en la oficina, la que salía a repartir con su padre todavía era la Bea. Y eso ya te va demostrando la calidad
2: humana,
0: porque sí. ella ya estaba profesional, tenía un cargo directivo y salía a repartir sus cajas a ayudar a su papá. Así que yo creo que estas cosas también son súper importantes.
2: Es decirla. Que yo creo que los profesionales hoy en día se hacen desde la cuna de la casa.
0: Correcto.
2: La educación que uno le entrega a los hijos y el desarrollo que ellos van a tener como seres humanos parte desde la casa.
0: Ya.
1: No, pero un gran aporte. Y ellos tienen un trabajo bien especial. Y si bien yo no estoy como familia, nosotros no tenemos las prestaciones acá en Yungay, yo sé que ellos hacen un trabajo muy especial, porque ahora se incorporó a este equipo de trabajo con Beatriz. Bueno, ella está con su postnatal, ¿sí? Así que felicidades, Beatriz, por la llegada de tu bebé. Pero antes de eso se incorporó al equipo de trabajo una terapeuta ocupacional. Entonces están trabajando en dupla, yo creo que es maravilloso. Porque lo más importante, y eso espero que algún día en nuestro CEFAN podamos tener ese trabajo articulado con todos los profesionales que se necesitan.
0: Bueno, y lo importante ahora también que se adjudicó un proyecto, ¿cierto?, de cuidadoras, que también hay un equipo multidisciplinario que se va a ocupar de las cuidadoras en general, adultos mayores, etcétera. Estos son proyectos también que no tienen que ver con el tema de la inclusión, pero es un proyecto municipal que está abordando más de 120 personas, así que también es súper importante, sí. Y ojalá que vayas siguiendo.
1: O sea, todo lo que sea inclusión, solamente para la comunidad TEA, sino que para todas las otras comunidades que tanto lo necesitan.
0: Sí, y aparte que, chiquilla, esto es algo que va a ir aumentando cada día. Uno sabe que muchas veces el esfuerzo que se hace no es suficiente. La semana pasada en el Consejo tuvimos la visita de la Dideco Susana Toro y también la visita de Fridan. En la cual se agradece todo el trabajo, pero igual hay hartas cosas que todavía lamentablemente faltan. falta, y temas sensibles como por ejemplo un stock más grande de cachet clínico, por ejemplo, no solamente que tenga que ver con el tema de la municipalidad, porque hoy día también tenemos a Rotary, que tiene algunos, el hospital, etcétera, porque hay temas muy sensibles cuando llegan las enfermedades. El dinero no alcanza, y muchas veces pacientes se mueren esperando un cupo. Ahora, eso, claro, no es culpa de la IDECO, no es culpa de IDECO, será culpa del sistema, habrá que empezar a ver otros mecanismos, de a lo mejor en fundaciones o con las mismas empresas, que yo encuentro que no se les saca el jugo para ese tema.
2: Es que eso también, Fernando, pasa también por la supervisión. Porque si tú tienes un familiar que tiene un catre clínico, y ya no tienes nadie más que lo ocupe, tienes que devolverlo, claro, para que lo ocupe otra persona. Porque muchas veces están los catres clínicos, pero están en la bodega guardados de algún domicilio.
0: Claro.
2: Entonces lo importante es hacerle seguimiento a eso.
0: O los que llegan en condiciones X, ver cuáles son los que tienen posibilidad de arreglarse, etcétera.
2: En condiciones, no sé, hay tantas cosas que se pueden.
0: De hecho, ahora
2: hacer.
0: Yo el martes voy a justamente a pedir un catastro sobre ese tema de catre, y también de alguna manera que sea súper exigente la forma de cómo se devuelven, porque así como se prestan, como dices tú, se tienen que devolver, y de buena forma también.
2: De buena forma, claro.
0: Obvio. Ya, siguiendo con lo de ustedes, ¿qué se han ido logrando en forma concreta? ¿Y qué todavía no se logra? Yo tengo entendido, disculpa Cecilia, que el domo que está detrás de la... que ese es un tema que la Marcela ya me está mirando ahí con una cara. Hay un domo, que se supone que ese domo era para las fundas, ¿para ustedes?
1: Yo te voy a hablar con bastante honestidad, porque es el tema del domo ha sido un tema bien controversial, en el sentido de que esto a mí personalmente me ha generado tener, siento yo que...
2: algunos roces.
1: Más que roce, un cierre de puerta, así de simple. Sí. ¿Por qué razón? Porque...
0: Pero muy bien, ya. El domo es una construcción que se hizo en el CEFAM
1: modular. Sí. Detrás del CEFAM modular. Detrás. Pero yo te voy a explicar por qué.
0: ¿Y esos fondos, ese proyecto se postuló para qué?
1: Pero escúchame, primero, uh-huh. Porque...
0: Para contextualizar.
1: Te voy a contextualizar. El proyecto del domo es un proyecto que sale desde Salud Mental. Ya. Es un proyecto del CESFAM.
0: Correcto.
1: Que fue inspirado por la agrupación.
0: Ya.
1: Porque en las redes sociales está en todos lados que esto iba para las familias neurodivergentes.
0: Ya.
1: Resulta que acontece que el domo se inauguró el 2 de mayo del 2022, creo. No, perdón, 24. Sí. Estaba exagerando. 2024. 20. El 2 de mayo del 2022 años. Pero recién el año pasado comprendí, y comprendimos las demás mamás, de que el domo jamás fue pensado en la agrupación, sino que era un proyecto de salud mental. Pero en las redes sociales, en todos lados, salía el domo para la agrupación.
0: Ya.
1: No importa.
0: ¿No?
1: Comprendemos, se comprende. Me hubiese gustado, por supuesto, que hubiese sido más transparente, o más que transparente, más clara la información. ¿Por qué? Porque ese domo se supone que viene en ayuda a la comunidad. Así que mientras sea para ayudar a las familias del campanario, no hay nada que decir. Excelente. Pero el tema más importante...
0: O sea, que nunca lo usaron.
1: Pero espérate. El tema más importante, Fernando, no es si el domo pertenece o no pertenece a la agrupación o a la familia Estea, porque esto es que te quede absolutamente claro, que es un proyecto del CEFAM.
0: Sí.
1: Que lo generó Salud Mental.
0: Ya.
1: Eso es muy importante que te quede claro. No es un proyecto que nosotros hayamos elaborado ni ejecutado.
0: No, está bien.
1: Por eso quiero que quede muy claro.
0: Ya.
1: Pero el tema es mucho más profundo. Tenemos un domo que se llueve, que no está... llegan las lluvias y esperemos que este año no tenga mayores inconvenientes de que se pasen, ni mucho menos. Pero el problema más grave de todo esto, que a los 2 años, ya llevamos más de 2 años, no cuenta con luz,
0: alcantarillado
1: o
0: ¿Ningún certificado de la resolución de San Pedro Ñuble?
1: No, 2 años. Entonces, Fernando, ¿te parece sorprendente que solamente se hagan inauguraciones de forma simbólica? Mm. A mí eso me llama poderosamente la atención. O sea, nosotros inauguramos algo de forma simbólica, porque hasta la fecha no tenemos ninguna solución y no se nos ha dicho absolutamente nada. O a lo mejor no tienen por qué decirlo, porque es como sabemos que el domo es de...
0: Pero tiene que dar una respuesta con respecto a eso. La concejala Sandoval hace 3 semanas atrás también sí preguntó, o hace más de, no me acuerdo en realidad, estaba el director, pero ahí no quedó en nada. Pero es un tema que va a haber que volver a...
1: Es que sabes que lo que pasa, te voy a ser bien transparente y honesta.
0: O sea, ustedes nunca lo usaron al final.
1: No, pero no con respecto al domo, con respecto a los levantamientos que hace la señora Juanita Sandoval. Siento que hay poco apoyo, poca escucha, de verdad, porque ella habla y como que, no, que rapidito pasemos. Sabes que nosotros a comienzos de año enviamos un correo al jefe de SAMU, jefe de salud municipal, con copia al alcalde y a todos sus concejales, con respecto a las necesidades que tenemos nosotros. Primero, ninguno de ustedes, excepto la señora Juanita, fue la que nos contestó. Ninguno, o sea, ni siquiera un acuse recibo de la información. Bueno, después me comuniqué contigo, porque también te hice saber, y me dijiste, Ceci, disculpa, yo estaba de vacaciones. Comprensible. ¿Y el resto? O sea, y en esa reunión la señora Juanita, que le agradecemos montones, sí, se refiere a la situación nuestra con respecto a la falta de fonoaudiólogo... pero nadie le tomó en cuenta. O sea, claramente nadie había leído ni siquiera los correos que nosotros habíamos enviado. Solo ella. Entonces también yo creo que entre ustedes se necesita apoyarse más, porque era una necesidad sintiente. Imagínate, nosotros estábamos en ese momento, el año pasado teníamos 11 horas de fonoaudiólogo por el programa TEA del Servicio de Salud.
0: Ya.
1: No es municipal. Pero ese es, como tú bien sabes, los programas tienen fecha de caducidad. Eso estamos claros. Pero además de eso, esas 11 horas después teníamos que compartirlas con Yungay. 7 para Yungay y 4 para Campanario. Con 11 horas ya era insuficiente. Esas 11 horas no alcanzaba.
0: Menos iban a alcanzar con
1: 4. No alcanzaba a tener un impacto en los niños en absoluto, porque primero no se podía atender toda la población. ¿Qué se hizo? Pues la visión del fonoaudiólogo, que lo encontré maravilloso, porque atacó primero, que dijo, vamos a trabajar con la primera infancia, que es lo que más se necesita. Lamentablemente no podemos seguir avanzando con más, a no ser con cosas muy puntuales. Pero ¿qué pasó? Se terminó. Y cuando se retomó, quedamos 4 horas con Campanario y 7 horas para Yungay. En diciembre se nos informa que las horas se iban todas para
2: Yungay.
1: Para Yungay.
0: Ya. Yeah.
1: Quedamos sorprendidos. Pero antes de eso, Fernando, nosotros el 7 de julio enviamos un correo al director de DESAMU solicitando que por favor se viera la posibilidad de contratar a un fonoaudiólogo desde el CEFAN. ¿Por qué razón? Uh-huh. Porque no podemos estar a la espera de programas que son limitados.
0: Correcto.
1: Que tienen muy poco capacidad de atención. Entonces, ese correo jamás fue
0: respondido.
1: No, jamás fue respondido. Y nosotros en enero, creo en febrero, no sé, porque tendría que revisar el celular. ¿Ya? Enviamos otro correo, pero nuevamente, pero esta vez con copia a cada uno de ustedes, uh-huh, al alcalde, y nos respondieron. ¿Y cuál fue la respuesta? Que no hay recursos, que no se puede solamente generar recursos para un solo programa. Oye, pero si tú te das cuenta, el CESFAN de Campanario también tiene un área de rehabilitación, ¿no es cierto? Uh-huh. Porque nosotros, ahora, para que tú sepas, ya no estamos dentro del salud mental, estamos en la parte de rehabilitación. Uh-huh. Entonces, pero rehabilitación no solamente es TEA. ¿Cuántos infantos juvenil? Pero hay otras condiciones, problemas de deglución, problemas de TEL, problemas específicos del lenguaje, que se tienen que resolver a nivel de salud, trabajarlo. La salud es primordial para que nuestros niños tengan una mejor calidad y acceso a la educación, porque los apoyos que entrega educación son para el logro de los aprendizajes. Entonces no podemos mezclar peras con manzanas, porque dicen, ay, pero si tiene fonoaudiólogo, tiene terapeuta, y les tengo kinesiólogo en los colegios. Perdón, ¿de qué estamos hablando? O sea, el colegio trabaja con lo que se el colegio trabaja para el logro de los aprendizajes. Correcto. Y lo que nosotros necesitamos son terapias oportunas, terapias tempranas, diagnósticos, terapias, trabajo en equipo. O sea, ahora que esto está en la rehabilitación, necesitamos un espacio de rehabilitación real para que nuestros niños puedan acceder. Y esto está contemplado en la ley TEA, claramente. Entonces hay una responsabilidad también. Obviamente, sin desconocer, Fernando, que la primera responsabilidad es nuestra. Pero, ¿qué pasa en estos momentos en campanario? Hay mamás que ya no quieren ni siquiera llevar a los niños a terapia. Mm. Porque hay una desmotivación. Imagínate, recién el día martes se nos informamos que volvemos a tener fonoaudiólogo.
0: Sí, 44 horas, ¿no?
1: Perdón, 11 horas, porque ¿por es el servicio del programa TEA, porque dentro de todo este camino hemos luchado como agrupación, enviando correos, entregando la información de las necesidades urgentes e importantes que lo que significó.
0: ¿Quién va a financiar ese fonoaudiólogo?
1: El servicio de salud. El servicio de salud, pero son 11 horas. Escúchame, esto ha sido por el levantamiento de necesidad, porque el servicio de salud, en el servicio de salud hay un programa TEA. ¿Me entiendes? Ya. Es que nosotros teníamos
0: ese fonoaudiólogo. Espera un poquitito, Cecilia. El servicio de salud Ñuble les va a contratar un profesional por 11 horas.
1: Sí, ya está. Exacto, ya está. Ya está. Y llegó esta semana.
0: Ok.
1: Pero mira, estamos de diciembre. Ahí diciembre. Tenemos enero, febrero, marzo.
0: En la publicación de la municipalidad yo veo otra cosa, que se dice que son 44 horas y que son pagados con fondos municipales.
2: Nosotros, la información que nosotros tuvimos el martes, que estuvo el fonoaudiólogo con nosotros, que es un excelente profesional, el Edgardo
0: Fonseca.
2: Exacto. Él viene por 11 horas.
0: Ya.
2: Esa es la información que nosotros tenemos y que manejamos, ¿ya? Entonces, esas 44 horas de la municipalidad o lo que escribió la municipalidad, no tengo idea a qué se refiere.
0: Disculpa un poco. Facebook, página municipal. En la instancia se destacó una importante noticia para las familias de Campanario: la contratación de un fonoaudiólogo con jornada de 44 horas, lo que permitirá fortalecer la atención de dicho sector. O sea, va dedicado a ustedes. Gracias a ello, el profesional fonoaudiólogo contratado por el municipio a través del programa la noticia que estaba leyendo.
2: Ya, pero mira.
0: Gracias a ello, el profesional fonoaudiólogo contratado por el municipio a través del programa social inclusivo de DITECO podrá enfocar su atención principalmente en niños y niñas de Yungay, permitiendo ampliar y reforzar el apoyo que se entrega a las familias de nuestra comuna.
1: Pero te das cuenta que la información está como muy ambigua, porque habla de campanario, habla de Yungay, después de comuna.
0: Hablamos de 44 horas y al final son 11. Hablamos
1: sí. Fernando, que yo creo eso. Que tú todavía no comprendes, pero es que tú estás confundido, pero te voy a aclarar. ¿En qué sentido? No mezclemos lo que es el servicio de salud con las contrataciones de la municipalidad. El servicio, a través de un programa que es el programa TEA...
0: Es que no estoy confundido.
1: Eso es de municipal.
0: Ya.
1: Municipal, lo que nosotros te estamos hablando es del servicio de salud.
0: Ok.
1: No mezclemos municipalidad con servicio de salud. El servicio de salud tiene un programa TEA.
0: Correcto, ya.
1: Ya, ese programa TEA, el año pasado nosotros teníamos 11 horas, después tuvimos 4 y después se nos quitaron todas las horas y las horas pasaron a Yungay. Y lo más triste de eso no es que hayan pasado todas las horas a Yungay, porque igual hay una atención, qué sé yo. Pero la fonoaudióloga, y en las redes sociales salió, ni siquiera tiene box para atender, ha tenido que suspender las terapias por no tener box.
0: Ya.
1: Entonces, uy, Qué terrible lo que se está viviendo acá en Yungay y lo que vivimos también en Campanario. Ahora nosotros, en cierta forma, tenemos un alivio porque se nos informa el martes que del programa TEA, del Servicio de Salud, tenemos ya un fonoaudiólogo con 11 horas, que es don Edgardo Fonseca, con el primer fonoaudiólogo que nosotros empezamos a trabajar. Excelente profesional, nada que decir. Muy contento. Pero 11 horas son insuficientes. Insuficientes. Ahora, tú hablas de esa publicación. Nosotros no entendemos absolutamente nada de esa publicación, porque tú crees que alguna vez nos han llamado.
0: Porque se supone
1: nosotros no tenemos conocimiento de nada, no se nos ha acercado el alcalde, nadie nos ha informado, nos ha enviado ningún correo. Tienen el correo institucional, o sea, estamos completamente desinformada. Ahora, yo te voy a ser más clara todavía. Creo que Campanario está creciendo cada día más, tenemos 240 familias más. Campanario, en el CEFAN hay más de 6.800, vamos caminando hasta las 7.000 habitantes. Y creo que Campanario está quedándole muy grande a la comuna de Yungay. De verdad creo que nosotros estamos quedando muy grandes, porque están creciendo nuestras necesidades. Y de verdad, yo siempre lo digo,
0: crece la población, crece
1: la necesidad. Y con Marcela lo hemos conversado montones de veces, y digo, Marcela, es que nosotros tenemos que empezar a ver la posibilidad de que Campanario en algún momento, en un momento no muy lejano, se convierta en comuna. Tenemos una realidad local distinta a la de ustedes. Y con esto no me cabe la menor duda de que, o sea, hablan de la comuna de Yungay y no nos consideran. O sea, todo lo que se haga en pos de la inclusión y la neurodivergencia, bienvenidos, excelente, y estamos felices con ello. Mira, pero al final nosotros estamos, disculpa Fernando, estamos en nuestro rincón, haciendo lo que más podemos en nuestro rincón y moviéndonos, y todo esto, la vuelta del fonoaudiólogo ha sido gestión de la agrupación, y ha costado harto, porque al final somos las catetes, somos las que estamos constantemente molestando. O sea, yo creo que está llamando la señora Cecilia, está llamando la señora Marcela, o está llamando la señora Paulina, ¿me entienden? Pero nosotros somos, de verdad, dentro de todo, hemos sido incansables para poder tener las terapias para nuestros niños. Porque tener en Campanario un buen equipo completo con las horas que corresponde, créeme que va a ir en ayuda a muchas familias, y la parte de educación te lo va a agradecer, el área de educación. En la comuna hay alrededor de 600 niños, niñas y jóvenes neurodivergentes. En Campanario, con diagnóstico, tenemos ¿cuánto? Yo creo que en el liceo alrededor de 60. En el colegio
0: Pinares.
1: En colegio Pinares, te lo tengo al tiro porque tengo la información. En colegio Pinares tengo la información, pero detalladísima con Pinares.
2: Y lo otro, Fernando, de que, mira, yo no...
1: 20, disculpa, aquí tengo. 25 estudiantes con diagnósticos TEA confirmados en Pinares. Y fuera de eso, Fernando, como tú sabes que las horas para los especialistas cuestan mucho que lleguen, hay una cantidad enorme de niños en la fila esperando su diagnóstico. En el liceo hay 60 niños con neurodiversidad. Entonces, ¿es importante o no es importante fortalecer el trabajo de rehabilitación infanto-adolescente dentro del CEFAM de Campanario? Somos más de casi 8.000 inscritos en FON Campanario. 7.000 y algo, 7.800, algo así. Es importante, pero necesitamos urgentemente. Entonces uno de repente ve que de repente recursos, lo que yo te decía en una reunión, o sea, existe lo urgente, lo importante y lo demás. Pero siento que muchas veces se están trabajando con lo demás y no con lo urgente y lo importante.
0: El tema, Cecilia, y vamos a pasar a conversar con Marcela también. Es que de repente, o sea, lo que pasa en esta sociedad y en Yungay, lo que pasa es que se trabaja muy de manera muy individual. Sí. Demasiado individual. Porque uno muchas veces, por ejemplo, en el caso mío, yo ya ni prácticamente ni en el consejo ya ni me atrevo ni a opinar. Porque si uno pregunta algo, hay un ser superior que lo sabe todo y al final tú quedas callado. Ahora mismo, por ejemplo, no se van a hacer algunas fiestas como el Día de la Mamá, el Día del Niño, el Día de no sé qué. Y esa plata perfectamente podría ocupar, también es de social, podría perfectamente ocuparse como fondos propios, por ejemplo, para pagar. Anda a preguntar, pues. Te dejan como ignorante, los colegas no te apoyan tu idea. Entonces, al final, cuando no trabajemos de verdad en equipo, no vamos a funcionar bien. Lamentablemente es así. Y lo otro que va pasando la cuenta, que también mientras tú te pongas más exigente en el consejo, más se te van cerrando las puertas también al frente, pues.
2: Lo que pasa, Fernando,
0: porque al final está ahí esperando que te den las gracias nomás por todo, gracias.
2: Es que lo que pasa es que yo creo que no deberías, o sea, sí, cuando la pega se hace bien, hay que reconocerlo, pero es tu pega, po. Sí, tenés que hacer tu pega.
0: Formar carácter nomás, po. Claro. Lo que hemos conversado varias veces.
2: Entonces, mira, nosotros tenemos el Cefán de Campanario y lamentablemente los profesionales que tienen que atender a nuestros niños, yo me incorporé este año al equipo de trabajo, ya, pero he trabajado de otra forma. Pero lamentablemente el Cefán modular y toda la independencia que se llame Cefán de Campanario ya quedó chico para los profesionales. El kinesiólogo tiene que compartir su box con otro profesional para poder atender a los niños. Entonces la idea es que haya una sala, una oficina de rehabilitación solo para poder atender este tema. El tema del fonoaudiólogo, del kinesiólogo.
0: Pero el mismo domo, pues chiquilla, si fue un poco pensado en eso.
2: Oye,
0: por eso la cosa está más.
2: ¿Quieres que te responda? Se hace mal al final. Como tengo que responderte, o te respondo en forma educada. No, tengo que responder en forma educada. ¿Ya? El domo ha sido la discordia de este tema. No tiene luz, no tiene agua, no tiene alcantarillado, se llueve, no tiene calefacción. Entonces, ¿por
0: qué? O sea, ¿para qué se hizo?
2: Exactamente, ¿para qué se hizo? ¿Ya? Se inaugura una cosa que prácticamente no se ocupa, ¿ya? Tenemos problemas de alcantarillado en Campanario hace mucho tiempo, lo tenemos. Oye, pero si tú haces a lo mejor y le lleva y va al servicio y le dice al servicio, pero ¿sabe qué? Si ya no podemos conectar el domo al alcantarillado, ¿por qué no podemos ver, estudiar, hacer el estudio?
0: Una fosa
2: en buenas condiciones.
0: Que sea única solamente para el domo.
3: Y que cumpla con todas las exigencias sanitarias,
2: Que cumpla con todas las exigencias sanitarias, así de simple, ¿ya? Lamentablemente, como te digo, nosotros hemos estado en algunas otras cosas con Cecilia. Como dice Cecilia, a nosotros no nos gusta mucho el tema de las redes sociales, ¿ya? Pero sí hemos estado en conversaciones con otras autoridades. O sea, estamos tomando la decisión de pasar directo hacia las autoridades que tenemos que ir, porque arriba tuyo hay uno que te manda más, arriba de ese que manda hay otro que manda más, y así va por jerarquía. Nosotros ya estamos prácticamente haciendo todo en forma directa, porque no podemos seguir esperando. El fonoaudiólogo tiene que ver los niños con TEA, hay niños con síndrome de Down, hay niños con problemas de lenguaje, hay niños que hay que visitar en los hogares. Entonces, ¿de qué estamos hablando? O sea, lamentablemente nosotros seguimos avanzando, pero avanzamos individual, no miramos lo que tenemos para los lados. Lamentablemente para los lados también tenemos seres humanos, también tenemos gente que necesita ayuda. Entonces, como digo, nosotros como agrupación, me incluyo, yo no tengo hijos con TEA, pero el día de mañana puedo tener un nieto, no lo sé, ¿ya? Pero todos saben que a mí me gusta estar encima, ¿ya? Y tú me conocías, a mí me gusta trabajar, me gusta hacer cosas, y lamentablemente nosotros hemos tenido que llegar directo a las autoridades, ¿ya? Porque como dice, si se envían correos, o sea, por último, mándenos un dedito para arriba que nosotros supimos
0: que se recibió
2: y por lo menos que tuvieron el interés de leerlo. Ahora tú preguntas en Campanario o en cualquier parte, yo a lo mejor a título personal, hoy en día yo no sé la verdad de las cosas, qué es lo que se está haciendo, qué es lo que no se está haciendo. Oye, el 2021 a nosotros se nos quema el Cefán de Campanario. ¿En qué está eso? Así que por favor, en tu calidad de concejal, averíguame por favor esa información y me la entregas para poder verlo. Nosotros necesitamos crecer, tenemos 240 familias
0: nuevas,
2: ya. Yo voy a tener un proyecto, si Dios quiere, más adelante, de otro grupo de familias. Nosotros tenemos todo individual,
0: más gente todavía
2: que va a llegar. pero si no tenemos la capacidad de mirar para nuestro lado o nuestro alrededor, sí, también somos parte de la comuna, pero nosotros no nos sentimos parte de la comuna.
1: Mira, ahora con la llegada del fonoaudiólogo, Fernando, imagínate que no tiene un espacio para trabajar. O sea, el kinesiólogo, a todo esto, el kinesiólogo, don Alexander Valdebenito, es nuestro referente TEA. Y créeme que, pobrecito, ha estado con nosotros en las luces,
2: en la oscura,
1: en la oscura, en todas. Y ha tenido que, disculpa, llevarse harto desencuentros, pobrecitos, pero él siempre ahí dándolo todo con nosotros, absolutamente todo. Pero imagínate, él comparte su box con un psicólogo ciertos días y ahora va a tener que compartir el box con el fonoaudiólogo. El fonoaudiólogo para trabajar necesita su espacio, sus colchonetas en el piso para trabajar con niños. Estamos hablando de niños con neurodiversidad. Todos los niños son distintos. Hay niños que necesitan más contención, otros espacios, que se desregulan, que no entienden la dinámica de las terapias. Necesita también espejo, antigolpe, necesita un montón de materiales. Pero ¿cómo eso lo va a tener en una cajita? O cada vez que él vaya a hacer la terapia va a tener que llevar su cajita. No, pues necesita un espacio como corresponde. Nuestras terapias kinésicas, ¿dónde las hacemos? Hay un espacio multipropósito, pero resulta si hay una reunión o hay alguna actividad programada, se tiene que suspender las terapias. ¿Bien?
0: O sea, ustedes deberían tener una reunión de comisión en el consejo.
1: Pero
0: Fernando, lamentablemente yo no tengo ninguna comisión, no la puedo pedir, pero la señora Juana es vicepresidenta de la Comisión de Salud.
1: Pero mira, Fernando, podría pedirla. ¿Qué ganas te dan de seguir enviando correos al consejo si no son capaces ni siquiera de leerlo? Me di cuenta claramente que ni siquiera lo leyeron.
0: Pues hagamos una reunión de comisión, yo se lo voy a plantear a la señora Juana Sandoval. Porque yo hoy día no soy perteneciente a ninguna comisión porque no saqué votación. Así que tampoco voy a sacar si se crean más nuevos, dijo. Así que no voy a conversar con la señora Juana, que es la vicepresidenta, para ver si que... Porque es importante, chiquilla, lo mismo que ustedes me están diciendo a mí, que lo sepamos todos también.
2: ¿Quién incluye la Comisión de Salud, por ejemplo, en el Consejo Municipal?
0: La concejal Cabeza y la concejal Juana Sandoval.
2: Ya, por favor, a ellas dos. Conversarlo con ellas, por favor, nos plantean, nos ponen una fecha y nosotros no tenemos problema de recibir. Pero nosotros necesitamos
1: que se acerquen a Campanario. Sí. Tengan en cuenta que para nosotros es un tremendo desafío poder venir a una reunión. Sí. O venir para cualquier trámite acá en Yungay. Mientras nuestros hijos están en el colegio, me dicen, pero si están en el colegio ustedes pueden hacer y deshacer. No es así. Nosotros siempre estamos al llamado. No hablo solamente por mí, sino que por todas las mamás y las que estamos trabajando, porque nosotros formamos un equipo de trabajo, tenemos la directiva y además un equipo de trabajo consolidado. Pero que se desreguló el niño, o se hizo pipí, o hay que cambiar pañal, o hay que llevar almuerzo, ¿me entiendes? O se enfermó y no sabe cómo expresar. O sea, son un sinfín de situaciones, se nos hace muy difícil. Por eso sería muy importante, ojalá, Fernando, que pudieran ir ustedes para allá a conversar con nosotros. Ya. Tenemos una delegación municipal. Uh-huh. Que siempre tenemos las puertas bien abiertas con la delegación municipal. Nosotros mandamos un correíto, preguntamos si hay disponibilidad y Jessica siempre nos responde y no hemos tenido inconvenientes.
0: Bueno, hace un par de meses o semanas ustedes tuvieron una actividad bastante que también lo pude acompañar.
2: Senaya Educación, sí.
1: Sí, sí. Tuvimos una actividad pero espectacular, maravillosa, porque unimos educación con el área de inclusión social. Sí. O sea, llevamos a
2: la subsecretaría de educación.
1: Exacto, no, Senaya. Llevamos ¿cómo se llama?
0: Vinieron gente sí, importante en esa área. Sí. Y estaba bien a
1: Exactamente, y hablamos sobre los derechos, las necesidades, los deberes, porque también tenemos que tener bien claro que nosotros como padres, madres y cuidadoras tenemos deberes, responsabilidades. ¿Por qué? Porque hay una ley que protege a nuestros hijos cuando un papá no cumple.
2: Y lo otro, que educación, hoy en día educación tampoco está preparada para esto. No, la juventud que está llegando a los colegios, no sé si no está preparada o no tiene las competencias para poder estar en este tema. ¿ya? Porque hay niños que se les está aplicando el tema del aula segura, ¿cachai o no? Entonces, si un niño un niño con el espectro autista, tú le cambias el color de algo
0: y ya
2: él
0: le cambia todo.
2: Entonces, le cambia toda su rutina. Entonces, si hoy día tienes un fonoaudiólogo, mañana tienes otro, entonces él ya avanzó con el niño, pero bueno, el otro
0: claro,
2: niño
0: ya tiene que volver a retomar.
2: Entonces la idea es que las terapias y los profesionales que se contratan sigan con su continuidad, ya sigan siendo ellos los profesionales que están. Yo sé que existe el tema de la licitación y esto aquí y esto allá, pero siempre se puede hacer algo.
0: Oye, chiquilla, nos queda poquito tiempo.
2: En primer lugar,
0: quiero igual agradecerle la visita. Hay muchas cosas que a uno le falta, pero ustedes me conocen, tengo las ganas siempre. Y de hecho, este programa fue creado justamente para eso. Y no solamente para venirme yo a escuchar las cosas bonitas, sino también las cosas que están mal. Y hemos conversado varias veces con Marcela con respecto a algunas cosas que siempre terminamos conversando. Sí. Ahora, como para ir ya terminando un poco, me gustaría que remataran algunas cositas, porque yo creo que ya como a las 12:15 estaríamos terminando el programa, así que nos quedaría unos 5 minutitos por el atraso que tuvimos.
1: Ya, mira, primero invitar a toda la comunidad. Vamos a tener nuestro primer trekking inclusivo.
0: Ya.
1: La fecha por definir, ¿por qué razón? Porque estamos revisando bien el tiempo.
0: Ya.
1: El tiempo
0: trekking inclusivo.
1: Sí. Es un trekking inclusivo familiar.
0: Qué bonito.
1: Y así que
2: toda la comunidad de Campanario invitado y todos los que se
1: todos los que quieran.
0: Qué bonito.
1: Sí. Todos la comuna. Ya. Todos los que quieran participar.
0: Eso lo van a hacer con Pasos Campanario.
1: Eso sí, te iba a decir. Lo estamos trabajando junto con Pasos Campanario. Ellos ven la parte técnica, sí, el de conocimiento. Nosotros vamos a llevar algunas actividades y lo más importante, que esto es familiar. No es un trekking largo.
0: Porque no es una competencia.
1: No es largo ni dificultoso, porque queremos que todos nuestros niños puedan acceder a esta experiencia. Entonces va a ser una cosa suave, bonita y más que todo lúdica, de conocimiento del entorno, del valor de la naturaleza. Así que bien, que se haga la invitación cuando ya tengamos la fecha ya bien definida. Lo otro, que invitarlos a ustedes, a las autoridades comunales, acercarse a que conozcan realmente la realidad de las cuidadoras y cuidadoras, pero no solamente de los niños TEA, hay muchas familias que tienen muchas condiciones, no solamente de la neurodiversidad, hay niños, niñas y jóvenes con necesidades permanentes de salud.
0: Mucha. En la pura Chile Nuevo tenés una cantidad de...
1: Sí, y lo otro, no se olviden de que hay mucha gente joven que después de los 18 años queda al aire. Tenemos que trabajar con nuestros jóvenes también, ver cómo podemos insertarlo o proyectarlos en alguna labor.
0: Disculpa un poquito, Cecilia, justamente en el consejo del martes pasado, yo toqué ese tema cuando fue Dideco, cuando señalé que los niños de los talleres laborales estaban hasta los 26 años y que después el municipio podría hacer proyectos, por ejemplo, en muchas partes hay pastelerías comunales, lavanderías, etcétera. Pero lo que yo siento que, y lo dije una vez y todo se interpreta mal finalmente, es que yo siempre le he dicho a los directores de los departamentos de las municipalidades que siempre hacen lo que viene haciéndose como de 10 años atrás, de 15 años atrás. Lo que hizo el director X es lo mismo del director Y. Yo creo que cada director tiene que tener su impronta. Y tiene, por ejemplo, en el caso de este mismo que te digo yo, de los chicos después de 26 años, ¿qué hacen? Hoy día se ha alargado la vida también en los niños con síndrome de Down y con todo ese tema. Entonces yo creo que de repente, y no es irse en contra de los funcionarios ni de nada, pero a lo mejor buscar más instancias en empresas, en fundaciones. Quizás hay fundaciones, como se dice muchas veces, si uno no postula un proyecto, a lo mejor se lo pierde y esa plata se pierde. ¿Cuántas fundaciones a lo mejor habrán en Santiago, en otras partes, que a lo mejor tampoco también se quedan con la plata perdida porque no se busca esa instancia? O las mismas empresas. Las empresas Choluán, las empresas eólicas que se van a...
1: Tenemos empresas acá que podemos pedir su apoyo y colaboración.
0: Marcela.
2: Fernando, gracias por la invitación. De verdad, le agradezco mucho. Estoy ya un poquito ya inquieta porque me vienen a revisar el tema del terreno por el tema de la de Goelcha. El caballero ya me está apurando porque está en campanario. Te agradezco la invitación. La verdad, las cosas que te voy a dejar, dos tareas importantes que me averigües. ¿En qué está el tema del plano regulador, por favor? Que es un tema importante para nosotros en Campanario. Y que me averigüe en qué está el tema del CEFAN nuevo, CEFAN. Del CEFAN de Campanario, porque el que tenemos ya nos quedó chico.
0: CEFAN nuevo y también la regularización y recepción del domo.
2: Del domo, sí, todo eso. Como te digo, nosotros estamos en reuniones con... Estamos tratando de coordinar algunas reuniones con algunos CEREMI, para poder hablar algunas cosas directas. Si hay alguien que necesita del municipio conversar con nosotros, nosotros vivimos en Campanario. En mi teléfono mío, un teléfono social, todo el mundo lo tiene.
0: Por supuesto.
2: Y si no lo tienen, que te lo pidan a ti, me llamen por teléfono. El de Cecilia también lo tienes tú.
0: También estamos viendo la posibilidad de que los dirigentes de Campanario puedan conversar con el delegado presidencial. También
2: posible. Sí, eso me interesaría que se gestionara lo antes posible, por favor, porque tenemos hartas cosas que conversar con él. Y ayer tuvimos una...
0: Y ojalá que los dirigentes sean como de bien variados de temas.
2: Sí, yo podría haber hablado de muchas cosas, pero lamentablemente...
0: No, otro día vamos a
2: preparar... El tema de los radios cortitos.
0: Sí, no, y aparte que este era el tema del TEA.
1: Sí.
0: Ahí después nos vamos a preparar para que vengan los dirigentes de la...
2: Pero necesitamos que en Campanario haya una sala de rehabilitación única y exclusivamente para eso.
1: Para la rehabilitación.
2: Para la rehabilitación. Lo antes posible porque día a día esto ya se transformó en algo... que todos los días está saliendo niños. Y lo otro, que las listas de espera ojalá se empiecen a cortar, porque para que un niño vaya a un psiquiatra cuesta un mundo, ¿ya? Entonces tienes varias tareas y tú sabes que yo soy media complicada en eso cuando yo doy tareas para la casa.
0: También.
2: No te lo estoy dando como Fernando Cabeza, no, pero te lo estoy dando como concejal de la comuna.
0: Bien, chiquilla.
2: ¿Ya?
1: Sí. Muchas gracias, Fernando.
2: Muchas gracias,
1: Fernando. ¿Ya? Y bueno, como que lo que queríamos era visibilizar y... más que visibilizar que queremos nosotros una comunidad más inclusiva, con más más oportunidades, más preparación, y que la inclusión no es pena, tampoco es caridad. Son aportes reales, porque nuestros niños tienen un tremendo potencial, y créeme que mientras nuestros hijos tengan oportunidades reales de crecimiento, para ellos no va a haber límite en su desarrollo. Y eso es lo que queremos.
0: Mira, yo quería despedir, y ustedes conocen a la mamá de Juanito en Campanario.
2: Sí,
0: es un chico que tiene una parálisis cerebral. Y a ella la encontré en un cóctel de Ayungay. Y eso me gustó, porque ella le dieron la posibilidad, también postuló. Mira. Y es una señora que tiene un trabajo enorme con su...
2: Nosotros tenemos una mamita en la agrupación, que es la Tabita. Ella viene a pies desde el rancho cuando tiene que venir con su niño. Mira. O tiene que venir a dedo, porque
0: y con una guaguita.
2: Ese es otro tema que cuesta. De repente, cuando esa mamá tiene terapia, de repente ocupamos los vehículos para otras cosas. ¿Qué cuesta ir a buscarla, ir a dejarla para que ella pueda tener una mejor calidad de vida con su niño?
0: Ya, chiquilla.
1: Y por esas mamás
2: Nosotros seguimos acá.
1: Aunque nos cuesta, seguimos.
0: Muchas gracias.
1: Por una tabita,
0: por ustedes. Y gracias por haber aceptado esta...
1: No, gracias a ti.
0: Y más adelante también. Y
2: los vamos cuando tengamos algo que contar, alguna información de nuestra reunión.
0: No, y después de la reunión que se tenga con el delegado, yo creo que es importante que vengan.
2: Sí, y ahí comentamos y conversamos. Sí. ¿Ya?
0: Ahí voy a venir bien preparado.
2: Sí,
1: eso.
0: Muchas gracias.
1: Eso es importante.
0: Muchas gracias. Un saludo para todos. Nos vemos el otro día.
2: Gracias, Luchito, por la paciencia.
0: Gracias, Luchito. La otra.
4: de evaluación ambiental en la implementación progresiva del acuerdo de Escazú y con el objeto de asegurar una evaluación ambiental técnica y de excelencia, informa la comunidad que Parque Eólico Las Lilas S.P.A., representada legalmente por el señor Patricio Alejandro Parra Villalobos, ha ingresado al sistema de evaluación de impacto ambiental SEIA, la declaración de impacto ambiental DIA, del proyecto denominado Parque Eólico Las Lilas, de carácter interregional. El proyecto consistirá en la construcción, operación y cierre de un parque eólico conformado por 30 aerogeneradores, cada uno con una potencia nominal de 8 megawatts, correspondiente a 240 megawatts de potencia total instalada. La energía generada por cada aerogenerador será conducida hacia una subestación elevadora de 33 kilovoltios por 280 megawatts, desde la cual se evacuará mediante una línea de transmisión eléctrica LAT de circuito simple en 220 kilovoltios, con una longitud aproximada de 3,84 kilómetros.

0: aérea. El proyecto considera, además, la construcción y habilitación de un sistema de almacenamiento de energía en baterías, tres torres de medición de variables meteorológicas, un área de operación y mantenimiento con infraestructura requerida para la operación y caminos de acceso y de servicio, entre otras obras indispensables para el óptimo funcionamiento del parque eólico. El proyecto emplazará sus partes y obras en la comuna de Los Ángeles, específicamente entre las localidades Paraguay, Pitramaitén y Laja, provincia del Biobío, región del Biobío. El acceso del parque eólico Las Lilas se realizará utilizando la ruta 5 Sur, desde donde se conectará por la ruta Q15 y ruta Q111, en dirección a su acceso número 1. El proyecto considera dos accesos adicionales para la entrega y habilitación de los componentes de los aerogeneradores ubicados hacia el sector sur del proyecto. Cabe mencionar que el proyecto contempla acceder desde tres puntos desde la ruta 5 Sur. Su localización también considera la comuna de Yungay, región de Ñuble, y las comunas de Quilleco y Tucapel, región del Biobío, hasta donde se extiende el área de influencia de emisiones atmosféricas, siendo un proyecto de carácter interregional. La vida útil del proyecto se estima en 35 años. Para conocimiento de la comunidad, los antecedentes del proyecto se encuentran disponibles en formato digital en el sitio web www.sea.gov.cl. Si el proyecto genera cargas ambientales para las comunidades próximas, se podrá abrir un proceso de participación ciudadana, siempre que lo soliciten a lo menos dos organizaciones ciudadanas con personalidad jurídica, a través de sus representantes, o como mínimo, 10 personas naturales directamente afectadas. La solicitud deberá hacerse por escrito y presentarse ante el Servicio de Evaluación Ambiental hasta el 16 de junio. 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Son las 12:21. 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

0: Un saludo cariñoso para todas las madres de Chile y del mundo.
1: Y también para las mamás que partieron al más allá, hoy las recordamos con mucho amor.
0: Hola, hola, ¿qué tal? ¿Cómo están todos ustedes? Hoy es un día especial para la familia, para celebrar a nuestras madres. Le doy la bienvenida a una gran mamá, a mi amiga Karina Fuentes.
1: ¿Cómo está, mi querido Ramón? Muchísimas gracias por esa bienvenida tan bonita, tan emotiva para las mamitas de nuestro país y de todo el mundo también. ¿Cómo estuvo su semana, Ramón? ¿Qué nos puede contar?
0: Una semana de muchas novedades. Hoy estamos grabando el último audiovisual de By Richard. Nuestros actores están en el litoral central, así que toda la suerte, el éxito, que salga un gran video, porque esta es la despedida de nuestro amigo, un gran artista chileno que ha hecho historia en la música nacional. Y ayer estuvimos de capacitación, Lineli, con todo nuestro equipo de Master Media referente al mundo digital. Creo que siempre es importante capacitarse, ir conociendo un poco cuáles son las nuevas novedades que se están incorporando, sobre todo en la música digital. Así que ha sido una semana bien intensa. ¿Y su semana? ¿Cómo está? ¿Cómo está la madre más reconocida del sur de Chile?
1: Oh, bien, pues Ramón, aquí estamos ya en la recta final de los estudios también, con harto trabajo, gracias a Dios, igual. Así que no, bien, pues bien. Bien, una semana movida también tuvimos por aquí en el sur. Mis queridos amigos, hoy queremos rendir homenaje a quienes nos dieron la vida, a quienes nos han guiado con mucho amor y paciencia desde nuestros primeros pasos, las madres, esas mujeres que son capaces de dar todo por sus hijos. El amor de madre es la forma más pura del amor, que no se compara con nada en este universo.
0: Antiguamente, Karina, la madre era vista casi exclusivamente como cuidadora del hogar, encargada de criar, cocinar y mantener unida a la familia. Hoy muchas madres cumplen múltiples roles: profesionales, emprendedoras, líderes de hogar, siempre con ese amor incondicional que las caracteriza, porque ser madre no se limita a un título, es una forma de vida. Karina, en su rol de madre, ¿cuál es el momento más complejo que le ha tocado vivir como mamá?
1: Ser mamá es una cosa, es algo constante, Ramón. Yo siempre le digo a mis hijos, cuando uno ya es mamá, cuando ya es papá, es hasta el día en que uno se muere. No se deja de ser mamá, no se deja de ser papá. Siempre está la preocupación, aunque los hijos estén grandes. Como decía mi abuelita, hijo chico, preocupación es chica. Hijo grande, preocupación es grande. Pero es lo más lindo del mundo. Uno es bendecido cuando llega un hijo. Yo tengo tres bendiciones y estoy feliz con ello. Es la labor más hermosa que nos puede haber tocado.
0: Hoy tenemos una sorpresa, Karina. Los artistas chilenos hoy saludan a las madres en su día.
1: Así es, mis queridos amigos, para todas las mamitas, los hermanos Campos, el Día de la Madre, al Erzal de los Ríos, Rosa me puso mi mamá.
2: ¡Bravo el Día de la Mamá! ¡Bravo! Yo te quiero, madre mía, porque me diste el ser, sufriste al yo nacer, que tal vez fue una agonía. Por eso yo en este día de esta tierra tan lejana, te añoro con muchas ganas de poderte dar un beso, y como no estás por eso, te rezo por las mañanas.
3: El padre que da consejo más que padre es un amigo, y así como se lo digo, aunque usted no me dé bola, padres pueden haber muchos, pero madre hay una sola.
4: Bien, primo, con la

0: saludos, somos el grupo Los Cuatro Haces de la Cumbia, de la Comuna de Nueva Imperial. Hoy queremos comenzar enviando un saludo muy especial a todas las mamitas en su día. Gracias por su amor incondicional, su fuerza y esa alegría que llena cada rincón del hogar. Con todo el cariño y el ritmo que nos une, les dedicamos este saludo para llenar su día de alegría y recordarle lo profundamente especiales que son para nosotros. Se despide con mucho cariño Alonso Millán, tecladista y vocalista del grupo Los Cuatro Haces de la Cumbia.
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0: Ya estamos de vuelta en nuestro programa. Hoy, un capítulo especial dedicado a nuestras mamás.
1: Qué hermoso es recordar y reconocer a esas mujeres que nos han formado, que nos han guiado, que nos han enseñado, pero sobre todo, que nos aman o nos han amado. Una madre enseña mucho más que a caminar o hablar. Enseña a vivir con amor, con respeto y con esfuerzo.
0: Una madre vive en cada canción y en cada receta de esas comidas que solo ella le sabe preparar a sus hijos. ¿Y ustedes con qué receta o comida recuerdan a sus madres? Karina, ¿qué panorama tiene para sorprender a su mamá en su día?
1: No sé, Ramón, todavía no se me ocurre, pero quiero ir a ver a mi madrecita de todas maneras. Llevarle algún regalito, le gustan los chocolates, le gustan las sorpresas. Un perfume, yo creo. Ojalá no escuche el programa porque si no va a saber.
0: Me voy a contar algo. Estamos desarrollando una campaña para el Día de la Madre. Y hemos incorporado a nuestros actores y una de las chicas incorporó una sorpresa, una serenata para cantarle a su mamá. Esa fue la sorpresa de esta campaña publicitaria. Muy, muy bonita salió esa presentación.
1: Maravilloso, pues.
0: Si usted ahí tiene una idea de sorprender a la mamá,
1: sí.
0: Lleva su guitarra.
1: Mi mamá me ha escuchado tanto cantar que ella tiene que estar aburrida.
0: Los artistas de la música chilena saludan a las madres. Y la música folclórica le canta a la mamá el día de hoy, Karina.
1: Así es, mis amigos. Nos vamos con la música en aires de Chile para todas las mamitas. Armando Huevupil, madrecita. Karina Fuentes también presente el día de hoy con una canción dedicada a las mamitas. A mi madre.

0: Hola, hola, por acá Oscar Espuñán, voz y guitarra del grupo Fuerza Brava. Les queremos mandar un cariñoso saludo a todas esas madres guerreras, las que nunca se rinden, las que están siempre firmes sacando adelante a su familia con puro corazón y coraje. Se despide tu grupo Fuerza Brava.
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0: Hoy queremos invitarte a que celebres, no solo con un regalo o un almuerzo, Karina, sino con un gesto sincero, con un abrazo, una llamada, con un te quiero, porque el amor de madre merece ser celebrado todos los días.
1: Y si tu madre ya partió, qué mejor homenaje que recordarla con alegría, con gratitud y con los valores que te inculcó. Hoy es un día para agradecer, para reconciliar, para decir todo eso que a veces guardamos. Desde aquí les mandamos un abrazo gigante a todas las madres, a las de sangre, a las adoptivas, a las abuelas que han criado, a las tías, las que han partido y las que luchan día a día por sus hijos. Un feliz día a todas las madres.
0: Los artistas latinos le cantan a las madres hoy.
1: Llega Aires de Chile, Ramón Aguilera, el día más hermoso. Lucho Barrios llega con Madre. Vamos a escuchar.

0: Hola, hola, ¿qué tal? Bueno, Michael Morales por acá, vocalista del grupo Los Morales. Y en este día tan especial que es el Día de la Madre, queremos enviar un cariñoso saludo a todas las mamás. Queremos darles las gracias por su amor infinito. Espero que tengan un hermoso día y con mucho cariño les saluda su grupo amigo Los Morales de Longaví. Chao, chao.
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0: Ahora llega la entrevista de la semana, mis amigos. Vamos con Ramón al estudio, quien tiene un gran invitado. El director de Puerto Orquesta, el señor José Antonio Godoy Valenzuela.
1: En nuestro ciclo de entrevistas de la semana, hoy nos vamos a Valparaíso y estamos con un gran invitado, don José Antonio Godoy, fundador y director musical de Puerto Orquesta, una agrupación que la está llevando estos días. ¿Cómo está, don José? Gusto saludarlo.
2: Hola, Ramón, gusto de saludarte. Gracias por esta bella invitación para hablar de música.
1: ¿Y cómo está Valparaíso, que es patrimonio de la humanidad?
2: Bien, Valparaíso siempre es una ciudad que nos sorprende, donde existe mucha cultura.
1: Los que no conocen a don José, es un productor musical y que también trabaja, usted nos va a comentar, en una universidad muy importante en la quinta región.
2: Así es, don Ramón. Bueno, aquí nos toca ya hace muchos años. Soy el director de la carrera de música de la Universidad de Playa Ancha y también me toca realizar clases en la Pontificia Universidad Católica, en la carrera de composición y, bueno, siempre ligado en mi quehacer a todo lo que tenga que ver con los arreglos musicales, con la dirección orquestal. Y, bueno, ya hace más de 10 años que fundamos esta agrupación que se llama Puerto Orquesta.
1: Y hoy la estoy llevando. Tiene más de 460.000 reproducciones en YouTube. Realmente impresionante, don José. Lo felicito.
2: Muchas gracias. Bueno, ha sido un trabajo arduo en todo este tiempo que hemos llevado ya, donde el sello de nuestra agrupación es el rescate patrimonial sonoro de nuestra música popular chilena, donde hemos colaborado con grandes artistas, hemos hecho colaboraciones, grabaciones y, por supuesto, shows en vivo en grandes teatros de la región también y afuera. Siempre orgullosos de representar a nuestro querido Valparaíso, como yo usted lo mencionaba, una ciudad nombrada por la UNESCO como ciudad de la música. Así que en eso hemos estado durante estos 10 años.
1: ¿Cuántos son los integrantes de Puerto Orquesta hoy?
2: Bueno, la orquesta se compone de 20 músicos, así que es una agrupación al formato Big Band, como las grandes orquestas de todos los tiempos, de los años 50, 60.
1: Usted ha hecho muchas colaboraciones el último tiempo y cuéntenos cuáles son los artistas de renombre nacional e internacional que están participando en esta colaboración.
2: Bueno, sacamos un disco que se llama justamente Grandes Canciones Chilenas, en donde tuvimos el honor de poder compartir junto a El Macha, Fernando Viergo, Andrés de León, Carlos Cabeza, que es la voz de los Jaivas, la maestra Ginette Acevedo, Pancho Puelma. Ahora hace poquito, que es lo que usted mencionaba, tuvimos el agrado de compartir junto a la voz de Catalina Plaza, que es una intérprete muy joven chilena que sin duda la está llevando con su trabajo de rescate del bolero, Denise Malebrán, ¿no? Han sido muchos los artistas con los cuales hemos participado y rememorado, ¿no es cierto?, este patrimonio sonoro.
1: Hoy estamos saliendo a todo el país, de Arica a Punta Arenas, más de 800 radios conectadas en la red Archi. Y quiero invitarlo a don José que nos comente, que nos informe, ¿cuáles son las redes sociales de la agrupación?
2: Bueno, nos pueden seguir todo este hermoso trabajo a través de nuestras redes sociales, puerto.orquesta, en Instagram, en Facebook, en YouTube, por supuesto, para que puedan ver todo este hermoso material que nos conecta con nuestro pasado, que nos conecta con nuestro... Con todo el legado que además han dejado grandes músicos, grandes intérpretes y grandes compositores chilenos.
1: ¿Cuáles son los hitos más importantes y cuáles son los sueños futuros de Puerto Orquesta?
2: Bueno, los hitos más importantes, sin lugar a duda, es lograr trascender en este medio musical chileno con esta propuesta que, como ya mencionábamos, tiene 20 músicos más su equipo técnico. Ha sido un trabajo arduo de mucha autogestión. Agradezco profundamente todo el trabajo que está haciendo Master Media, porque obviamente nos permite poder llegar y difundir nuestro trabajo. Principalmente es un hito para nosotros poder, después de 10 años, seguir trabajando en una propuesta de revitalización de nuestra música chilena, porque le damos un sello a través de arreglos originales al formato Big Band. Por tanto, las versiones que siempre hemos escuchado de nuestra música popular adquieren otro sentido. Fuimos nombrados en el 2023 como embajadores culturales de la región de Valparaíso por el gobierno regional, lo cual nos nutre de mucho orgullo y nos alegra ver que también estamos siendo reconocidos, por ejemplo, por la SCD, que es una sociedad, ¿no es cierto?, que nos apuntala mucho a los músicos chilenos y también tener el reconocimiento de los artistas chilenos. Creo que eso es tremendamente importante, que quieren grabar con Puerto Orquesta y quieren hacer colaboraciones. Y bueno, lo que esperamos es que nuestro trabajo obviamente se siga difundiendo. Ahora estamos a puertas de poder grabar nuestra tercera producción, que incluye otras grandes canciones chilenas de nuestro repertorio y junto a grandes artistas chilenos.
1: Yo creo que en Chile ustedes son una de las pocas orquestas que están trabajando esta línea y creo que tiene una gran proyección en la música nacional e internacional. Hace unos días atrás nosotros hemos publicado gran parte del catálogo, pero el éxito que nosotros partimos con ustedes fue Volveré. Esa canción realmente ha marcado, ha sido el top 10, los más reproducidos de Mastermedia el mes pasado. ¿Cómo se llevó a cabo este proyecto?
2: Bueno, que la buena música esté presente en los hogares de nuestro país, y tenemos tanto que agradecerles a los músicos que fueron claves en todo el desarrollo de la música popular, como el maestro Juan Azúa, Parquímetro, el maestro Barro, Don Kiko Azúa, bueno, tantos exponentes de nuestra música popular chilena, que es importante. Y como usted mencionaba, la orquesta sigue en esa línea. Yo diría que somos la única orquesta en este formato que estamos haciendo este trabajo de rescate patrimonial, de llevar estas grandes canciones.

0: nueva identidad, una nueva sonoridad y ligado a grandes voces chilenas también.
1: José, ahora tenemos una sorpresa para nuestro público. Vamos a escuchar esta canción con Catalina Plaza y Puerto Orquesta, Volveré.

0: Estamos escuchando esta gran canción, Don José, y volveré, realmente un temazo, uno de los más escuchados hoy en la radio y también en las plataformas digitales. Como pasa el tiempo, ahora quiero hacerle una invitación, estamos terminando la entrevista, y pueda invitar a todos los oyentes y también a los seguidores de Puerto Orquesta, ¿por qué hay que escuchar, por qué es diferente la música de su agrupación que hoy es un éxito en nuestro país?
1: Bueno, Ramón, primero agradecerte por esta hermosa invitación, dejar invitados a toda la gente, a todos los auditores, a que puedan escuchar el trabajo de Puerto Orquesta. Es un trabajo hecho desde el corazón, con mucho respeto de nuestra linda música popular chilena. Es importante mantener viva nuestra cultura, es importante rememorar a nuestros grandes intérpretes, a nuestros grandes compositores, a nuestros grandes músicos. Los dejo a todos cordialmente invitados a que puedan seguir escuchando nuestro trabajo.
0: Gracias, Don José, por esta entrevista. Toda la suerte, el éxito. Y nuestro eslogan como Master Media es el sello de la música chilena. Te envío un abrazo. Y ahora vamos con las canciones inmortales dedicadas a las mamás.
2: Yo admiro muchísimo a estos artistas que vienen a continuación. Salo Reyes llega con Madre Mía. Palmenia Pizarro, a mi madre.

0: Soy Daniela Salazar del grupo Flor de Chilenas y queremos saludar con mucho cariño a todas las mamitas en este día tan especial. Gracias por su amor infinito, su fuerza y dedicación, que iluminan cada hogar y llenan de vida nuestros corazones. Hoy celebramos todo lo que son y todo lo que nos entregan día a día. ¡Feliz Día de las Madres! De sus amigas, Flor de Chilenas.
1: Lina, y ahora vamos a celebrar a las mamás con una cumbia ranchera que los vamos a sorprender.
2: Por supuesto que sí. Los Rancheros de Plata llega con Madre Mía, los Tigres de Parral, por el amor a mi madre.

0: Corrao.
1: Estamos finalizando este capítulo y con Karina vamos a hacer un brindis por todas las mamás de Chile y del mundo. Salud.
2: Un abrazo gigante a todas las mamitas. Les enviamos un cariñoso saludo. Que sean muy regaloneadas en este día. Y no solo en este día, siempre por sus hijos, por todo el mundo, por todo lo que han hecho por nosotros y por... se merecen esto y más.
1: Marita,
2: cuénteme.
1: Un poco haciendo historia. El año pasado, sus hijos, ¿con qué la sorprendieron?
2: Uy, Ramón, no me acuerdo. Mi hijo todos los días me sorprende a mí, en realidad.
1: ¿Ah, sí?
2: Sí, con cosas nuevas. Pero no me acuerdo, fíjese. No me acuerdo. Yo tengo una memoria, Ramón. Horrible. Pero yo sé que tiene que haber sido algo precioso. Mis queridos amigos, nos tenemos que ir, pero eso nos indica que vamos a volver a encontrarnos en otro programa de Aires de Chile. Eso sí, no sin antes contarles que pueden enviarnos sus comentarios, sus sugerencias y todo su cariño al correo electrónico mastermedia.radios@gmail.com y al fono WhatsApp +569 974 151 52. Un abrazo gigante a todos ustedes y gracias por estar siempre con nosotros, en especial a las mamitas.
1: Les envío un abrazo a todas las madres en su día.
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0: 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El Servicio de Evaluación Ambiental, en la implementación progresiva del Acuerdo de Escazú y con el objeto de asegurar una evaluación ambiental técnica y de excelencia, informa a la comunidad que Parque Eólico Las Lilas S.P.A., representada legalmente por el señor Patricio Alejandro Parra Villalobos, ha ingresado al Sistema de Evaluación de Impacto Ambiental SEIA, la Declaración de Impacto Ambiental DIA, del proyecto denominado Parque Eólico Las Lilas, de carácter interregional. El proyecto consistirá en la construcción, operación y cierre de un parque eólico conformado por 30 aerogeneradores, cada uno con una potencia nominal de 8 megawatts, correspondiente a 240 megawatts de potencia total instalada. La energía generada por cada aerogenerador será conducida hacia una subestación elevadora de 33 kilovoltios por 280 megawatts, desde la cual se evacuará mediante una línea de transmisión eléctrica, LAT, de circuito simple en 220 kilovoltios, con una longitud aproximada de 3,84 kilómetros hasta la subestación seccionadora Las Lilas. Esta subestación permitirá el seccionamiento del circuito número 1 de la línea existente, 2 por 220 kilovoltios, los NOTROS Charrúa, inyectando la energía generada al Sistema Eléctrico Nacional SEN a través de dos tramos de conexión aérea. El proyecto considera, además, la construcción y habilitación de un sistema de almacenamiento de energía en baterías, tres torres de medición de variables meteorológicas, un área de operación y mantenimiento con infraestructura requerida para la operación y caminos de acceso y de servicio, entre otras obras indispensables para el óptimo funcionamiento del parque eólico. El proyecto emplazará sus partes y obras en la comuna de Los Ángeles, específicamente entre las localidades Paraguay, Pitramaitén y Laja, provincia del Biobío, región del Biobío. El acceso del parque eólico Las Lilas se realizará utilizando la ruta 5 Sur, desde donde se conectará por la ruta Q15 y ruta Q111, en dirección a su acceso número 1. El proyecto considera dos accesos adicionales para la entrega y habilitación de los componentes de los aerogeneradores ubicados hacia el sector sur del proyecto. Cabe mencionar que el proyecto contempla acceder desde tres puntos desde la ruta 5 Sur. Su localización también considera la comuna de Yungay, región de Ñuble, y las comunas de Quilleco y Tucapel, región del Biobío, hasta donde se extiende el área de influencia de emisiones atmosféricas, siendo un proyecto de carácter interregional. La vida útil del proyecto se estima en 35 años. Para conocimiento de la comunidad, los antecedentes del proyecto se encuentran disponibles en formato digital en el sitio web www.sea.gov.cl. Si el proyecto genera cargas ambientales para las comunidades próximas, se podrá abrir un proceso de participación ciudadana, siempre que lo soliciten a lo menos dos organizaciones ciudadanas con personalidad jurídica, a través de sus representantes, o como mínimo, 10 personas naturales directamente afectadas. La solicitud deberá hacerse por escrito y presentarse ante el Servicio de Evaluación Ambiental hasta el 16 de junio.
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La comuna de Yungay está fuertemente marcada por la presencia de ríos importantes que determinan sus límites y a la vez permiten la presencia de accidentes de interés como saltos, saltillos, valles y lagunas. Uno de sus cursos fluviales de importancia en la comuna es el río Cholhuán, de régimen mixto pluvial y nivoso. En su parte media superior se caracteriza por la profundidad y altura del valle. En esta zona se origina el sistema hidrográfico de la cuenca del río Itata, que recibe como afluentes a elementales ríos de la provincia para finalmente desembocar en el Océano Pacífico. La ciudad está rodeada de cursos de aguas superficiales. El río Trilaleo tiene caudal moderado, nace en la cordillera media, presenta régimen mixto y fluye cerca de Yungay. Cursos de drenaje menores son el río Panqueco, que recorre el límite norte de la ciudad de Yungay, y el río Panquequillo, por el sur. Otros cursos interiores de régimen pluvial y de longitudes variables son los esteros Camarones y Las Ánimas. Entre los ríos destacados y turísticos se encuentra el Valle de las Vacas, con hermosos paisajes y gran calidad de atendimiento. Un río largo que recorre muchos kilómetros. También destaca el Salto del Laja. Estamos solo a 30 minutos desde la 5 Sur en Cabrero. Ven y conoce nuestra comuna. 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

0: ¿En serio?
1: ¿Para qué?
0: ¿Para qué, mi amor?
1: Sofía
0: Capú.
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0: Yungay es una comuna de la zona central de Chile, ubicada en la provincia de Diguillín, región de Ñuble, insertada en el glacio fluvio volcánico entre dos grandes macizos, el Chillán y Antuco. Cuenta con un clima templado, con nevados en invierno y marcada por importantes ríos que le invitan a disfrutar de sus cristalinas aguas. Ven, conoce nuestra comuna. 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El Servicio de Evaluación Ambiental, en la implementación progresiva del Acuerdo de Escazú y con el objeto de asegurar una evaluación ambiental técnica y de excelencia, informa a la comunidad que Parque Eólico Las Lilas S.P.A., representada legalmente por el señor Patricio Alejandro Parra Villalobos, ha ingresado al Sistema de Evaluación de Impacto Ambiental SEIA, la Declaración de Impacto Ambiental DIA, del proyecto denominado Parque Eólico Las Lilas, de carácter interregional. El proyecto consistirá en la construcción, operación y cierre de un parque eólico conformado por 30 aerogeneradores, cada uno con una potencia nominal de 8 megawatts, correspondiente a 240 megawatts de potencia total instalada. La energía generada por cada aerogenerador será conducida hacia una subestación elevadora de 33 kilovoltios por 280 megawatts, desde la cual se evacuará mediante una línea de transmisión eléctrica, LAT, de circuito simple en 220 kilovoltios, con una longitud aproximada de 3,84 kilómetros hasta la subestación seccionadora Las Lilas. Esta subestación permitirá el seccionamiento del circuito número 1 de la línea existente, 2 por 220 kilovoltios, los notros charrúa, inyectando la energía generada al Sistema Eléctrico Nacional SEN a través de dos tramos de conexión aérea. El proyecto considera, además, la construcción y habilitación de un sistema de almacenamiento de energía en baterías, tres torres de medición de variables meteorológicas, un área de operación y mantenimiento con infraestructura requerida para la operación y caminos de acceso y de servicio, entre otras obras indispensables para el óptimo funcionamiento del parque eólico. El proyecto emplazará sus partes y obras en la comuna de Los Ángeles, específicamente entre las localidades Paraguay, Pitramaitén y Laja, provincia del Biobío, región del Biobío. El acceso del parque eólico Las Lilas se realizará utilizando la ruta 5 Sur, desde donde se conectará por la ruta Q15 y ruta Q111, en dirección a su acceso número 1. El proyecto considera dos accesos adicionales para la entrega y habilitación de los componentes de los aerogeneradores ubicados hacia el sector sur del proyecto. Cabe mencionar que el proyecto contempla acceder desde tres puntos desde la ruta 5 Sur. Su localización también considera la comuna de Yungay, región de Ñuble, y las comunas de Quilleco y Tucapel, región del Biobío, hasta donde se extiende el área de influencia de emisiones atmosféricas, siendo un proyecto de carácter interregional. La vida útil del proyecto se estima en 35 años. Para conocimiento de la comunidad, los antecedentes del proyecto se encuentran disponibles en formato digital en el sitio web www.sea.gov.cl. Si el proyecto genera cargas ambientales para las comunidades próximas, se podrá abrir un proceso de participación ciudadana, siempre que lo soliciten a lo menos dos organizaciones ciudadanas con personalidad jurídica a través de sus representantes, o como mínimo 10 personas naturales directamente afectadas. La solicitud deberá hacerse por escrito y presentarse ante el Servicio de Evaluación Ambiental hasta el 16 de junio. 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

Vamos a continuar esta tarde entregando más canciones a través del 102.7 La Voz de Yungay. 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

Continuamos esta tarde entregando más canciones a través de nuestra emisora La Voz de Yungay. Saluditos ahí para todos nuestros amigos auditores que siguen la sintonía. Especialmente ahí saluditos para los adultos mayores que escuchan nuestra radio. 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

Continúa esta tarde avanzando la hora, saludamos también de forma muy especial a todas las comunas vecinas, saludos ahí para Huépil, Tucapil, Trupán, Canteras, a todos quienes escuchan nuestra emisora La Voz de Yungay. 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

Continuamos esta tarde entregando bonitas canciones para que siga bien acompañado junto a nuestra emisora La Voz de Yungay, la que está en todas partes, ¿eh? 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

0: El servicio de evaluación ambiental en la implementación progresiva del acuerdo de Escazú y con el objeto de asegurar una evaluación ambiental técnica y de excelencia, informa a la comunidad que Parque Eólico Las Lilas S.P.A., representada legalmente por el señor Patricio Alejandro Parra Villalobos, ha ingresado al sistema de evaluación de impacto ambiental SEIA, la declaración de impacto ambiental DIA, del proyecto denominado Parque Eólico Las Lilas, de carácter interregional. El proyecto consistirá en la construcción, operación y cierre de un parque eólico conformado por 30 aerogeneradores, cada uno con una potencia nominal de 8 megawatts, correspondiente a 240 megawatts de potencia total instalada. La energía generada por cada aerogenerador será conducida hacia una subestación elevadora de 33 kilovoltios por 280 megawatts, desde la cual se evacuará mediante una línea de transmisión eléctrica, LAT, de circuito simple, en 220 kilovoltios, con una longitud aproximada de 3,84 kilómetros hasta la subestación seccionadora Las Lilas. Esta subestación permitirá el seccionamiento del circuito número 1 de la línea existente, 2 por 220 kilovoltios, los Notros Charrúa, inyectando la energía generada al Sistema Eléctrico Nacional SEN a través de dos tramos de conexión aérea. El proyecto considera, además, la construcción y habilitación de un sistema de almacenamiento de energía en baterías, tres torres de medición de variables meteorológicas, un área de operación y mantenimiento con infraestructura requerida para la operación y caminos de acceso y de servicio, entre otras obras indispensables para el óptimo funcionamiento del parque eólico. El proyecto emplazará sus partes y obras en la comuna de Los Ángeles, específicamente entre las localidades Paraguay, Pitramaitén y Laja, provincia del Biobío, región del Biobío. El acceso del Parque Eólico Las Lilas se realizará utilizando la ruta 5 Sur, desde donde se conectará por la ruta Q15 y ruta Q111, en dirección a su acceso número 1. El proyecto considera dos accesos adicionales para la entrega y habilitación de los componentes de los aerogeneradores ubicados hacia el sector sur del proyecto. Cabe mencionar que el proyecto contempla acceder desde tres puntos desde la ruta 5 Sur. Su localización también considera la comuna de Yungay, región de Ñuble, y las comunas de Quilleco y Tucapel, región del Biobío, hasta donde se extiende el área de influencia de emisiones atmosféricas, siendo un proyecto de carácter interregional. La vida útil del proyecto se estima en 35 años. Para conocimiento de la comunidad, los antecedentes del proyecto se encuentran disponibles en formato digital en el sitio web www.sea.gov.cl. Si el proyecto genera cargas ambientales para las comunidades próximas, se podrá abrir un proceso de participación ciudadana, siempre que lo soliciten a lo menos dos organizaciones ciudadanas con personalidad jurídica, a través de sus representantes, o como mínimo 10 personas naturales directamente afectadas. La solicitud deberá hacerse por escrito y presentarse ante el Servicio de Evaluación Ambiental hasta el 16 de junio.
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3: Bueno, es cierto siempre que la felicidad está siempre al lado de nosotros. Pero también después de una felicidad linda, de una alegría, de un cumpleaños, de un aniversario, de un matrimonio, de un nacimiento, también tenemos un triste dolor que viene, que se nos van algunos seres queridos. Bueno, un saludo muy en especial a todas las personas que han estado de duelo en esta semana. Y también quiero mandar un saludo muy en especial a un grupo de Santiago de que me ofrecieron para poderle ayudar, emprendedora. Emprendedora de dueña de casa. Saludos, señora Anita, señora Cecilia, señora Juanita, señora Patricia. Les mando un festoso saludo desde acá, de la distancia. Astróloga, mentalista, naturista y guía espiritual. Muy lindo su regalo, se lo agradezco. Muchas bendiciones por ese regalo. ¿Y cómo supieron ustedes que me gustaba el color salmón? Sí, porque yo soy hija del sol. Entonces los hijos del sol, los hijos de fuego, siempre estamos a favor de los colores. De los colores que lo eleva el espíritu, el alma, el conocimiento, la fortaleza. Porque cada color que tenemos nosotros influye en nuestro carácter, en nuestro estado de ánimo, en nuestra personalidad. Sí, para eso este programa hecho pensando en ustedes, para que puedan evolucionar en forma positiva y en forma correcta. Saludo también a Perú, ¿eh? Muchas gracias por sintonizar este programa que está llegando a diferentes lugares. Gracias a ese matrimonio que andaba también almorzando y escuchó el programa. Así que también Don Blas le mando un fastuoso saludo de acá, de la distancia, porque para eso este programa dan los saludos.

0: darlo a conocer y pasar más allá, ya que estamos pasando para otros lugares. Les damos las gracias por el cariño, por el respeto y también por esa artesanía que tienen los peruanos. Oiga, qué lindo andar en el Perú. Yo cuántas veces he viajado con mi esposo para allá. Así que un saludo muy en especial a todas las personas de allá, sobre todo. Es muy cordial cuando usted va a almorzar, cuando la llevan esos jugos tropicales que uno toma, esos vitamínicos. Hay tantas cosas, hay tantas maravillas, que cuando uno sale de Chile, sale hacia afuera y encuentra otras culturas, otras personas, otras personalidades, esos cambios de la plata. Entonces son cosas que a uno siempre le llama la atención.
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0: Vamos rápidamente a la correspondencia del día de hoy. A lo mejor tiempo atrás escribió, no tuvo respuesta. Presta atención porque esta carta puede ser la de usted. Me escribe un padre angustiado que no podía ver la luz, no podía encontrar un camino. Estuvo muchos años en la drogadicción, en el alcoholismo y en el vandalismo. Después que él realmente lo fue a visitar a nosotros cuando salió privado de libertad, él siempre me mandaba cartas. Sí, yo siempre les mando saludos a todas las personas que están privadas de la libertad. Entonces usted sabe que los amigos se comprueban en el hospital o en la cárcel. Ahí vemos quiénes están con uno, ¿no? Sí, pues, hoy por ti, mañana por mí. Entonces esta persona realmente salió en libertad y se fue a un centro de rehabilitación. Algunos consejos que le dimos con el profesor Andrew, que es mi hijo, que él tiene el primer lugar en el último científico, realmente veo que ha logrado, lleva 6 años sin consumir droga, sin consumir alcohol, y realmente para nosotros es una gran satisfacción de haberle tendido una mano a una persona que estaba netamente en el suelo.
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0: Hola, hola, ¿qué tal? Un placer inmenso de poderles saludar. Antes que empecemos nuestro programa, quiero dar un festuoso saludo a todos los comerciantes y sobre todo también a un emprendedor nuevo que hay acá, que está haciendo fresada de lana, su artesanía. Entonces le mando un saludo muy afectuoso para todas las personas que venden sus calcetincitos también. Sí, también, sí. A mí, yo te digo, yo soy la abogada del pueblo, así que todo lo que me piden yo lo hago a través de mi prestigiosa emisora. Por el cariño, por el respeto, me lo he ganado en conjunto con el profesional. Entonces hacemos todo para ustedes, porque este programa siempre va a ser para ustedes. Ustedes son mi familia, ustedes ya son un integrante de mi familia, porque los contamos nuestras cosas. Usted me cuenta sus cosas que le están pasando, yo también le cuento lo que a mí me pasa. Entonces eso es importante. También el Centro Neurológico Manuel Infante, también quiero mandar saludos, porque varias personas son dirigidas de aquí de Cauquenes hacia Santiago. Así que un saludo muy afectuoso, cierto, un gran equipo que está trabajando profesionales.

0: es que estuve ahí, en el Centro Neurológico Manuel Infante. También, lo más importante en la vida es cuidarte. ¿Tienes diabetes? Bueno, anda médico, hazte tratamiento. Tienes que bajar de peso, no consumas nada dulce, no consumas cosas, bebidas tóxicas, todo eso. Te está envenenando el organismo. Te estás envenenando por lo que estás comiendo. Todos lo enfermamos por lo que estamos comiendo. Dediquémoslo ahora en este tiempo, ¿cierto? Sobre todo en este tiempo de las verduras. Para eso estamos siempre a la mejor disposición con ustedes.
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0: Vamos rápidamente con la correspondencia del día de hoy. Dice la carta así. Señores Charazani, siempre estoy escuchando el programa. Me gustan los consejos, las orientaciones, tantos saludos que usted manda. Y yo a través de todo esto hice un emprendimiento. Invertimos una cantidad de dinero con mi hermana, un primo y un tío. Lo hicimos grandes ilusiones, grandes esperanza, todo. De primera todo partió muy lindo. Estábamos con fuerza, con energía, con vitalidad, nueva idea, lo amanecíamos. De vez en cuando los tomábamos una chelita. Pero después de 3 meses se vino como todo abajo. Y no pudimos entender que la gente se empezó a alejar. Ya no lo llamaban, no llaman por teléfono, no había envío, encargo, nada. Un como que pasó una ola, una cosa así. Y un día lo más que lo llamó la atención a mi mamá, que encontró una rosa seca en la puerta donde teníamos nuestro negocio. Yo quiero saber si qué es lo que se podría hacer referente a esto. Imagino, yo soy técnica de enfermería, pero me gustó esto y dejé esto y me dediqué acá para ayudar a la familia y todo esto. De antemano, Ingrid. Bueno, Ingrid, un signo de Aries. Eres una persona buena, noble, sincera. Tienes virtudes, cualidades, defectos como todo el mundo. Y fíjate que estoy haciendo análisis referente a lo que les pasó. No son los primeros ni los segundos que siempre... cuando uno tiene un emprendimiento, de primera todos se van a alabar. Y después cuando ya usted empiezan, ya me estaban hablando de 3 meses, se vino esto abajo, tu mamá encuentra una rosa seca. Ya ahí ya tenemos competencia, sí.

0: trancado. Pero fíjate que te tengo una buena noticia. 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Tengo algo especial para desbloquear lo que le hicieron a ustedes, pero si antes le iba bien, les va a llover la suerte. Le mando una lluvia de bendiciones de antemano para que ustedes salgan adelante, tomen la Biblia, lean en el Salmo 23 que Jehová es mi pastor, nada me ha de faltar. También tenemos que trabajar con eso, que es bien importante. Ahora, sea la religión que sea, en estos momentos lo más importante es la fe de ustedes, tener un escapulario, que un escapulario, un rosario, pero que esté bendecido. Eso también lo pueden poner ustedes y andarlo trayendo, porque de momento que le tiraron la rosa, hay muchas cosas más que por a través de esta prestigiosa emisora significa muchas cosas. No me gusta autosugestionar a nadie, pero siempre soy un paso adelante, pero siempre estoy preparada con mi equipo orientando su destino y su felicidad para poder contrarrestar todo esto. Hay que contrarrestarlo lo más pronto posible, ya que vienen tiempos muy buenos para usted. Y eso es lo que quieren, que ustedes estén abajo, que nos salgan adelante. Pero el mal, fíjate bien, el mal se queda abajo y el bien va a triunfar. Sí, el bien siempre va a triunfar, y eso es lo más importante, que van a salir adelante. Aférrense a la religión que tengan y va a ver que Dios les va a iluminar el camino.
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Esperamos que nuestros programas hayan sido de vuestro completo agrado durante estas horas que hemos estado acompañándoles. Mientras ustedes descansan, nuestros periodistas, corresponsales y técnicos continúan trabajando para que dentro de algunas horas nuestros felices auditores puedan disfrutar de nuestra excelente programación musical y noticiosa totalmente renovada. Radio La Voz de Yungay agradece la correspondencia y saludos de sus auditores. 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Señores auditores, tengan ustedes muy buenas noches.